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1: Son las 7 con 56 minutos.

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Son las 12 con 20 minutos.

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a través de Mi Raza 98.5 y 101.7, donde quiera que te encuentres. Hay saludos especiales para la bandera que ya va manejando hacia la chamba, los que acaban de salir de chambear porque les tocó el turno de la madrugada. Bueno, pues quédate conmigo y pídeme la rolita que quieras escuchar a través del 832-270-8791. Feliz jueves. Un estironcito más, Raza. Un estironcito más.

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0: señor, ya estamos.
1: Cámara, ya se la saben. Buenos días, familia, estamos en vivo.
0: Celulares y carteras.
2: Ay, el electrónico.
0: Pues esa es cámara, ya te la saben.
1: Cámara, ya se la saben, señores. Ya estamos en vivo. Su amigo Don Cheto, los saludo con mucho cariño. ¿Cómo estamos, everybody? Everybody ready, everybody dancing, everybody go. Señores, buenos días ahí, García Solís.
3: Muy buenos días a toda la gente que nos ve y que nos escucha esta mañana. Espero que en todos lados estén conectados. Estamos en vivo por Estrella TV.
0: Ya pagamos el internet.
3: En vivo por Don Cheto al aire en YouTube. Estamos al aire en vivo por 43 emisoras a lo largo y ancho de Estados Unidos. Y en la aplicación Don Cheto México y en la Bestia Grupera en Guanajuato, allá en nuestro país, en México. Muy buenos días, señor.
1: Buenos días, Aysén Larín. ¿Qué te va a decir? ¡Buenos días, Giselle Bravo!
2: Buenos días, señor. ¿Cómo le amaneció esta bella mañana? Le quiero hacer un cumplido.
1: ¿Qué cumplido?
2: Me gusta mucho su camisetita, su playerita que trae el día de hoy. De un viejito gordito.
1: ¿Fluffy?
2: Fluffy. Cae bien. Adorable.
1: Yeah.
2: Kind. Too kind sometimes.
1: Se pasa
2: too
1: de kind.
2: Too kind sometimes.
1: ¿Está chida, ya?
2: Está muy bonita. ¿Cuánto está padre?
3: Me gusta la impresión mucho.
1: ¿Sí? ¿Qué impresión te doy?
3: Ay, por cierto, ayer Carlos me pidió también una verde de esas. Yo voy a querer una.
1: Esa, nomás es Friends and Family. Esa no
3: por
1: hay.
3: Por eso, dos.
1: Dije Friends and Family.
3: Por eso.
1: Las voy a mandar a hacer apenas, ¿eh?
3: Dos verdes.
1: Esta.
2: Tres. Sí.
3: Dos verdes.
1: Esta voy a mandar a hacer solo para nosotros.
3: Sí, okay. Sí, esa yeah, me dijo ayer Carlos que lo vio al aire, que quiere una que cuánto. Sí. Y le dije, no,
1: dile pues, que 7987.
3: Ok, muy bien.
1: 7987 para Carlos.
3: Muy bien.
1: $80.
3: Muy bien.
1: ¿Sabes qué? Hoy voy a andar así.
3: I love it.
1: ¡Chinito!
0: Parece yardero, pero...
1: Parece que anda en la yarda, como quiera que sea. Está bien, Chinampa, bien. Bienvenidos, señores. Ya Giselle Bravo, ya el chino, ya Said, que parece el malo de... Con esa chamarra parece el malo de Kung Fu Panda.
3: ¿Sí?
1: El tigresote gris con... que sí parece el tigre y gris ahí de Kung Fu Panda.
0: Es tigre.
1: Y en los controles, señores.
0: Como si sí, una
1: es un como es un tigre.
2: ¿Es un tigre? Gris.
0: Tacuachote.
1: No, un tigre gris en la Kung Fu Panda 2 o 3. No es la chica caro. Ferrari, ¿cómo estamos, hija?
2: Good morning.
1: Ay, ese es y esos aretotes de mi tía la cachirula.
2: No, eso me lo trajo ahí.
3: ¿Cuál es su tía la cachirula?
1: Mi tía Catalina la cachirula.
3: ¿Cuándo fue? ¿Por qué le dicen cachirula?
1: No sé, le decían. Ella era bien.
3: ¿Se pintaba el pelo de rojo, qué?
1: Ella era bien chida, ella la mitad. Porque ella hacía sus propios perfumes.
3: Ah, por eso.
1: Y ella, hablaba con el diablo y todo.
2: Ay, ¿estaba media piratita?
1: Decía, no, mira, yo el otro día, el diablo me invitó a bailar. ¿Y cómo se fue al infierno, tía? Oh, es que ahí por González y Ratón. Vivía en el cerro, o sea, González y Ratón. Yo me hice chiquita y entré a bailar al infierno. Eran escaleras de tierra y estaban bailando el camarón pelado, y a mi tía la cachirula. Ey.
2: O sea, que ahí le viene
1: estaba
2: usted.
1: En el infierno estaba ta-tara-tara-tara-ta-tara-tara-tara.
3: O sea, que la locura le viene de su tía la cachirula.
1: Entonces que empezó a bailar con el diablo el camarón pelado, que le dijo, vente, Catalina, déjate venir, de bien a bien. Y empezó a bailar, pues, mi tía la cachirula. Uh-huh. Y que después después el diablo dijo, no, traes el medallón, porque trae un medallón de no sé qué virgen y ya la tuvieron que sacar.
3: Ah, sí, infierno, córrala.
1: Porque trae el medallón, pero estaba bailando el camarón pelado con el diablo. ¿Sí?
2: Pero yo sí le pasó, es ahora, puro rollo.
1: Pues, no sé, pues ella dice que sí, ahora todo tiene sentido, pero ella se hacía su propio make-up y sus propios perfumes.
3: Seguro se pintaba el pelo por
1: se iba para el cerro y agarraba flores así silvestres y ramas y las destilaba con alcohol.
0: No cabe duda que toda la familia está bien.
1: Y se hacía también sus labiales y todo. Y sus
0: ahora todo esos, tiene sentido.
1: ¿Qué también tiene sentido, Chine?
0: Hombre, toda la familia está bien chispa.
2: Está medio piratón.
1: No, sí, la verdad, no hay, no, ni familia puro loco, vale.
2: ¿Cómo dices? ¿Están ahí grosos?
1: Estamos bien locos. El que menos loco está ahí groso. Pero loco, estamos locos. Pero como quiera que sea esta.
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0: 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Los cientoncitos quieren ir a Universal.
1: Ay. Tantas monas chinas ya tuvieran para ir, pero no.
2: Monas chinas.
1: Comprando monas chinas.
0: Quieren ir el domingo.
2: Ay, ay, ay, ay, ay, ay,
1: Evelyn, que su papá ahorita que es el capo del cartel del Tercepatín.
0: No, no sale tanto para
1: luego tú andas cobrando Tercepatín con cuerpo mático, pero si saldiera, si cobrara dólares, cobrara.
0: Pero pues las morras no traen dinero y pues.
1: De alguna manera tienen que salir, tienen que caminar. Señor, bienvenidos a Notiche. Oye, Notiche. Donald Trump dice, México, vamos contra los narcopolíticos. Dos que tres ya se asustaron también.
2: Hablando de narco.
1: Es que esta es este video, güey.
3: No, bueno, ahorita le busco.
1: Bueno, pues, a lo que la presidenta de México respondió que no se va a doblegar. Bien allí, Claudia Sheinbaum, también.
2: El narco, Don Cheto, Estados Unidos retira a Venezuela de la lista de países que incumplen compromisos antidrogas. Les tengo todos los detalles también.
1: En otra noticia, señores, los demócratas aventajan en elección de noviembre, según el New York Times. También.
2: Y familia del fallecido Charlie Kirk se queja con autoridades de Utah sobre irregularidades en su caso. Les tengo todos los detalles. Además.
0: Ese Donald Trump se pone duro contra nosotros. Ahora va contra los que ya son ciudadanos para quitarle la ciudadanía. Hay cambios, le tengo los detalles también.
1: También, amigo, en los deportes, Tito Padilla y en los espectáculos.
3: Pedro Sola saca del clóset a David Cepeda en La Granja. Dice que es gay y que anduvo con un periodista también de Azteca. Además, confirma Valentina Ferrer separación de J Balvin. Hubo ayer nominaciones del Grammy Latino, ¿quién está nominado? Y se hace viral Alex Sintek en su presentación del 15 de septiembre. Les dijo muertos de hambre a sus músicos y a la gente le dijo, mientras más me pidan que cante, voy a seguir hablando. Ya está medio chisqueado.
1: No, pues les falta barrio.
3: Hospitalizan de emergencia a Alejandro Fernández Jr. Se cancela grito en Culiacán. Le tengo los detalles. Comenzamos. Esto es Notichet. Buenos días, señor.
1: Oye, ¿no vieron ayer el de Cruz Azul contra el Miami? Yo sí lo vi.
0: Pues estuvo bien, ganó bien el Miami.
1: Le cabeció al Dita así enfrente del Messi, así, de cabezazo. Pero no, sí los traían.
0: Los goles fueron buenos.
1: Traían, dijo, hablándolo por lo claro. Señor, vamos a empezar con la noticia. Donald Trump dijo a México, hey, vamos contra los narcopolíticos. Donald Trump le pidió a la presidenta Claudia Sheinbaum más esfuerzos para procesar a funcionarios públicos corruptos ligados al crimen organizado, aunque reconoció los esfuerzos de México para combatir a los carteles de la droga. Según esto, la versión anual que le dan a él, que le presentan a Donald Trump, dice que se ha fallado en detener la producción y el tránsito de drogas. Entonces dice que las inversiones actuales que hace México en sus fuerzas de seguridad son insuficientes para sostener y ampliar la campaña contra los narcoterroristas. Esto incluye exponer, arrestar y procesar a numerosos funcionarios públicos corruptos que han colaborado con los carteles y traicionado la seguridad y la soberanía de su propio país. Eso fue lo que dijo Donald Trump, como diciendo, hey, ¿sabes qué? Vamos, México, ya le están echando ganillas, pero vamos contra los políticos, narcopolíticos, que los hay. Ya la presidenta Claudia Sheinbaum, muy bien vestida y toda la cosa, dijo que México no se doblega, que no nomás porque el señor diga, ella lo va a hacer.
0: Tenemos la declaración.
1: Tenemos la declaración de la presidenta que andaba muy bien vestida, mira qué bonito andaba. ¿O tenemos la de Trump? Vamos con la de Trump.
0: No, la de Sheinbaum.
1: A la de Sheinbaum, vamos a la doctora.
4: Mantener la frente en alto y gritar a los cuatro vientos que México no será nunca colonia ni protectorado de nadie. México no se doblega, no se arrodilla y México nunca se vende.
1: No le faltó México, siempre fiel. Allí, ¿verdad? Bien allí, doctora. ¡Eso, doctora!
2: Qué bonito su trajecito que traía.
3: Está muy guapa, ¿eh?
2: Se ve muy bien.
3: Muy delgada ya, ¿no?
1: Ya sí, como que si es que ser presidente siempre madrea la raza.
2: Imagínese.
1: A ver, Obama, ¿cómo andaba? Ya salió cabecita de algodón, Obama.
0: Sí. Y
1: ves, hasta Trump entraba bailando. Y ahorita ya no baila nada. Ya se duerme el amigo.
2: ¿Pero cómo bailaba?
0: Yo lo único que me da risa a los políticos en México
1: que te da risa de los políticos en México?
0: Que hablan así como con unas palabras que nada más ellos así bien fufurufo.
2: Pues son políticos. Políticos.
0: Ah, hable normal, que el pueblo le entienda.
1: Y hable
2: ¿cómo
1: normal.
2: ¿Cómo quieres que hable la presidenta como
0: tú? Normal, como todo ser humano, o sea.
2: Pues sí,
0: se avienta, si fueras casos, educado. Priorizando y diciendo las cosas de una pues manera.
1: Que tienen que hablar así, si hablara muy normal. Barrio, ¿qué?
0: Hable barrio, hable barrio. Las palabras van dirigidas al barrio. No, es como cuando te para un policía. Cuando te para un policía en México.
3: El que tú seas ignorante y no sepas hablar no significa que los políticos no deban hablar con el lenguaje correcto. No.
2: Deben de ser personas estudiadas. Sí.
0: Ahí ahora resulta.
2: Pues sí, chino.
1: ¿Tú qué quieres que hablen como tú? ¡No la pelan! O sea, no, señor. Adelante, Giselle Bravo.
2: Gracias, Don Cheto. Pues bueno, en más de Estados Unidos modificó ya la clasificación de Venezuela en materia de lucha contra el narcotráfico y determinó que el país ya no debe ser considerado entre las naciones que han incumplido manifiestamente sus compromisos de control de drogas. Esta decisión quedó establecida en una determinación presidencial de Donald Trump, cuyo documento fue presentado esta semana ante el Congreso estadounidense y publicado el día de ayer, 16 de septiembre, por el Departamento de Estado de Estados Unidos. En el documento titulado Determinación Presidencial sobre los principales países de tránsito de drogas, está bien largo este título, o los principales países productores de drogas ilícitas para el año fiscal 2027, Venezuela aparece como uno de los principales países de tránsito o producción de drogas ilícitas, pero se aclara que formar parte de esta relación no significa necesariamente que su gobierno esté incumpliendo sus obligaciones antidrogas. Esta distinción es relevante porque en el mismo documento Washington señaló específicamente a Afganistán, Bolivia, Birmania y Colombia como los países que no realizaron esfuerzos sustanciales durante los últimos 12 meses para cumplir con sus compromisos internacionales contra el narcotráfico. Así que bueno, ese es el update. Venezuela ahorita está en sus países favoritos de Estados Unidos.
1: Ok.
0: Pues noto.
1: Pues sí, pues ahí metieron mano allí. Uh-huh. Y este Juan Manuel, ¿no saben que el presidente de Colombia se parece a Juan Manuel Márquez, ¿verdad? Sí, se parece a Juan Manuel Márquez, el boxeador, ¿verdad?
0: Sí, parece.
1: Cuando lo veo así en la tele, pienso que va a decir, entonces lo que tiene que hacer es tirarle ya, hacerte para atrás, moverte, pum, pum, pum, y tirarle ya. Así siento que va a hablar.
2: O hablar de Canelo.
1: Como que hablar de Canelo. Todavía no está todavía bien allí. Hey. Don't be hater, come on. Bueno, señores, en otra noticia que a mí no me sorprende para nada. Según el New York Times, un diario con el que trabajamos muy bien, ¿verdad? El New York Times, ¿verdad?
3: Hacemos colaboraciones
1: constantemente con el New York Times. Me acaba de decir ahorita el mero perro del New York Times, me dijo, ahí te va, compa. Según esto, el New York Times, los demócratas aventajan la elección de noviembre, cosa que no se me hace a mí nada raro. Suele pasar a menos de 50 días para las elecciones de la mitad de mandato. Los demócratas han logrado una clara ventaja sobre los republicanos a medida que el presidente Donald Trump ha perdido la confianza de varios, de mucho electorado en cuestión de economía y otras cosas, ¿verdad? Según una encuesta realizada por el New York Times y la Universidad de Siena, no me pregunte dónde está la Universidad de Siena, no sé, pero según esto ya persiste la impopularidad del mandatario y la intensa frustración por la gestión de los problemas relacionados con el costo de vida. Por eso es que dicen que este tipo de cosas que hace Donald Trump, como que prometer $5,000 a los adultos y todo, pues son de alguna manera patadas de hogao. Entonces los aventajan demócratas hasta ahorita.
0: Pero ¿cómo le querían los 5,000?
3: Según 5 encuestas, está planeando, están mostrando la encuesta de Economist, la encuesta de New York Times, que es una encuestadora de Siena, después la de Reuters, que es la de Ipsos, y la de Morning Consult, y también la de CBS News. O sea, las 5 encuestas le dan la ventaja a los demócratas.
1: Demócratas, ok. ¿Sabes qué? Nomás te pido una cosa.
3: Sí.
1: ¿Que tú no hables? ¿Hasta que no llegue los espectáculos? ¿O qué?
3: Los periodistas podemos hablar en donde
1: exacto,
3: sea.
1: Exacto, muy buena respuesta para lo
3: gracias.
1: Que quede. Adelante, Giselle Bravo.
2: En más de republicanos, Don Cheto, la familia de Charlie Kirk acusó a la Universidad del Valle de Utah y a funcionarios estatales de fallos garrafales y decisiones temerarias que presuntamente resultaron en este tiroteo del activista conservador. Los abogados de la familia emitieron un comunicado legal donde señalan que el evento de Turning Point USA realizado en el campus de la universidad no contaba con estas medidas de seguridad necesarias ni de vigilancia tampoco, convirtiendo a Kirk en un blanco fácil. El activista fue asesinado a tiros en frente frente de una multitud de miles de personas, para lo que no recuerden de este evento. Y la Universidad del Valle de Utah alegó estar al tanto de esta denuncia, pero no ha realizado más comentarios, según el comunicado de la cadena CBS News, que también es pues aliado de nosotros de vez en cuando, Don Cheto, nos ayudan con las noticias. Cabe mencionar que la familia de Kirk denunció no solo a la Universidad de Utah Valley, sino también a la policía local del estado de Utah y a diversos funcionarios universitarios, ya que presuntamente estos sabían de las amenazas contra el activista conservador y pues aún así no tomaron las medidas necesarias para que no pasara esta atrocidad.
1: Ok, entonces así está la cosa. Bueno, antes de pasar a darle al mandá aquí al chino, ese dice por acá, te manda a saludar, chino dice por acá, pregunta, chino, tus hijos ya no son dientoncitos, son bigotoncitos. Es que sí están bigotoncitos.
0: Ya, sí, ya. Ay, mis bigotoncitos quieren ir a Universal.
1: Ay, hay que llevarlo.
0: El domingo, hay en especial.
1: Sácale los pinches.
0: Tíos ahí.
1: Tíos ahí. Ahora. Él tiene ahorita vara alta ahorita. Trae billetes, trae boletos a los pu perro.
0: Ora.
1: A los pu perro.
0: Tíos ahí.
1: Ya vieron allá la pirañita vendiéndolos afuera en el parque.
0: Ay, qué ay.
1: Los ahí, tu sobrino, los dientoncitos.
0: Bigotoncitos.
2: Iba a ser su madrastra, pero el chino tuvo que regarla como siempre.
1: Siempre.
2: Ahí hubieras tenido vara alta.
1: Ahí tuvieras vara alta. Sí, wow. Bueno, ahora sí nos vamos, señores, con el periodista egresado de la UNAM. Y si no lo creen, miren nomás su gorra de Pumas.
3: Ir a la UNAM no lo haces egresado de ahí. Egresado es que te titulaste de esa escuela. Se graduó de esa escuela.
0: Güera, pon a los dientoncitos ahorita a marcar cuando ahí lo diga. Ay, vámonos, Riquis. ¿Verdad?
1: Diploma en valemadrismo, el chino al aire, adelante.
0: La verdad que sí, señores, y hablaremos del Servicio de Ciudadanía e Inmigración de los Estados Unidos, que publicó una nueva alerta de política que fue actualizada de, ahora sí que en orden, que entre en vigor ya. Y todo por una orden ejecutiva, la 14-14-8, firmada por el presidente Donald Trump el 20 de enero del 2025, la cual revoca decenas de órdenes ejecutivas, memorandos y, obvio, muchas cosas que había firmado la administración anterior, la administración de Biden. Pero lo más importante es sobre la gente que se... ya agarró papeles, ya se hizo ciudadano, pero ahora se las pueden quitar. Debemos recordar que antes era la forma en que te quitaban, había cuatro cosas importantes por la cual tú podías perder la ciudadanía estadounidense. Era la falsificación, ocultación de hechos relevantes, la negativa de declarar ante el Congreso, pertenecer a grupos subversivos y la baja militar con deshonra. Eso era como lo más popular por lo cual te podían quitar la ciudadanía.
1: Sí.
0: Pues ahora mi compadre dijo, no, los vamos a investigar y vamos a ver si esa ciudadanía que agarraron no mintieron, no tergiversaron o ocultaron algún hecho. Si es por eso, les vamos a quitar la ciudadanía. Okay. Si gracias a que ocultaron o dijeron cosas, si ese tipo de hechos fueron deliberados, si ocultaron cosas sustanciales, pues automáticamente ya les van a empezar a buscar y a quitarles la ciudadanía por naturalización. Así que ahora prepárense porque el señor Donald Trump anda con Toño. Ya no nomás no nos queda dar papeles, ya los que tienen se los quiere quitar. Ay, ay, ay, ay, ay.
1: Pero reportando, sí.
0: Reportando aquí desde cabina de Don Cheto, porque tengo miedo, aquí me quedo.
1: Te van a agarrar ahí, chingue. Sí,
0: no, por eso ya no voy a decir que no.
1: ¿Por qué te cómo arregló?
0: Me casé por amor.
2: Pero ¿será chica para procesos recientes, Don Cheto? ¿O literal vayan a indagar?
1: No, yo creo que
2: ya sería como
1: de aquí
2: que...
1: para el real, yo creo.
0: De aquí para el real, sí, no, pero...
1: Ahora, ¿quién sabe? Cuando Donald Trump salga, primeramente, porque si va a salir, ¿verdad?
3: Sí, claro. Le voy a encargar a Chino, por favor, que haga de ahora en adelante una, por lo menos una letanía tres veces al día, que es R con R cigarro, R con R barril.
1: ¿Por qué, señor?
3: Rápido ruedan los carros cargados de azúcar al ferrocarril, porque siempre dice presidente.
1: El presidente.
3: El presidente.
0: Porque me pesa decir presidente.
1: ¿Entre ellos acuarios?
3: Sí.
0: No.
1: Presidente. El presidente.
0: Yo digo presidente.
1: El presidente.
0: El presidente.
3: Eso. Muy bien, muy bien.
0: R con R cigarro, R con R. Claro que lo puedo decir. El cajo.
1: Regresamos con los deportes con el señor Tito Padilla. Ayer Messi metió su gol número 100 contra el Cruz Azul. Les cabeció, señores, les cabeció ahí en su carota. Tengan güeyones. Y pues ahorita hablamos de su real regresa. Oye, Luis Suárez ya no juega nada, el dientón. Ya no juega nada, viejo.
0: Pues eso viene a la MLS.
1: Ya ni corre, como que le doy en las rodillas. Digo, no es para mal, ya fue un gran jugador, pero todo por servir se acaba. Miren al chino, regresamos.
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0: estamos al aire, señores. Vamos a hablar de los deportes. Ayer perdió el Cruz Azul contra el Inter de Miami. Un pasesazo de Luis Suárez, que ya no corre nada, ya no juega mucho, pero mira nomás.
1: Mucha gente se quejaba porque llegaron Cruz Azul a Miami, no los dejaron entrenar, los mandaron como a una hora y media a una cancha, digamos, de lejos, y que supuestamente los trataron mal. Pero en la cancha, la neta, el Inter Miami jugó mejor y ganó 2-0.
0: Vamos con Tito Padilla. Agapito, estás en vivo, güeyón.
2: Muy buenos días, buenas tardes, buenas noches, donde quiera que se encuentren. Exactamente, lo describió muy bien el chino, la verdad me gustó. Inter Miami hizo lo que quiso. Dos monstruos, tanto Casemiro como Messi. ¡Qué golazo de Messi, Don Cheto! ¡Qué forma de pegarle experiencia, talento, parte interna del pie derecho! Lo puso donde las arañas hacen su nido. Ahí lo puso, no hubo ninguna esperanza. Y pues es un 2-0 que se lleva del campeón de campeones, de copas y de todo. Sigue triunfando Messi, sigue haciendo las cosas bien. No sé qué piensen, y yo nomás únicamente voy a poner esto en la mesa. Dicen muchos expertos, tanto de Europa, Sudamérica y de México, que a lo mejor a este Balón de Oro hasta Messi se lo lleva. ¿Qué piensan ustedes?
0: Sería un descaro. ¿Balón de Oro es Mbappé o Yan Lamine Yamal? No le hagan al engabanado.
2: No le hagan al engabanado. Así decía mi abuela, Don Cheto. No sé por qué, pues, como se da. No le hagan al engabanado.
0: Entre esos dos ahí y el que gane de los dos va a haber polémica, porque va a estar dividida la afición de él. Pero es que Lamine Yamal ganó el Mundial, sí, pero no jugó lo que jugó Mbappé en el Mundial. Y va a haber polémica, pero entre esos dos va a ser. Que ni se lo vayan a dar a Messi, por el amor de Dios.
1: No, si lo hacen, sí,
0: por el amor de Dios. No, ya.
2: Bien, bueno. me gustó, bien. Y están de acuerdo, el chino está de acuerdo. No, está perfecto ahora sí. Bueno, hablando de que quién se vaya a ver el Balón de Oro, que no tiene nada que ver. Bueno, señoras y señores, la Hormiga González haciendo goles al por mayor en Grecia, y ahora ya se estrenó en la Europa League. El día de ayer gana 2-1 el Olympiacos, y de esta manera, bueno, pues la afición, si ya lo estaba reconociendo en lo que era la liga interna, ahora ya en Europa League, levantando la mano, haciendo las cosas bien, dando pases, dando asistencias, este muchacho entró con el pie derecho, Don Chato.
0: Sí, ha estado respondiendo muy bien la Hormiga, y dice que dijo no me acuerdo quién dijo Nery Castillo, lo entrevistaron, ya ves que Nery Castillo se vino de allá de Grecia a jugar a la selección. Dijo, si mete más de 20 goles, se lo va a jalar un equipo grande. O sea, un equipo de otra liga, no grande, pero de otra liga. Pues yo creo que sí va a meter 20 goles la Hormiga. ¿Ya cuántos lleva? ¿Como 5 o 6?
1: No, lleva 3.
2: 5 sí, más o menos, exactamente. Hablando de esto, Don Cheto.
0: A ver, espérate, te hablas ahí.
1: Está preguntando aquí Juni en YouTube. Dice que si le puedes decir la selección mexicana en los juegos amistosos, ¿quién va a jugar? Va a haber un chorro de bajas, ya dijo.
2: Estamos en espera porque se va a ir porque se van a, ya los, bueno, ya chino te lo digo. Hay muchas bajas, pero lo que pasa es que quiere jalar en este momento. El primero es contra Colombia, que nos esperemos poquito para tener al 100% la lista de Rafa Márquez. Muchos han dado lista, muchos medios de comunicación de deporte, no, pues que fulano, no, señores, esperémonos a que Rafa Márquez dé su lista definitiva, pero estoy con el chino, van a haber muchas bajas, y dicen que es muy posible que ya esté en la lista, Morita, ya va a estar en la lista, él va, porque no se decidían si iba la menor o iba la mayor, ya es un recorrido, Morita ya dio el estirón, lógico que si lo ocupan en la sub-17, en la sub-23, también lo van a tener que llevar ya, pero en partidos ya internacionales, pero en amistosos, yo estoy con el chino, pienso yo que va a haber muchas bajas, que va a tratar de llenar o de rellenar con más del medio local de la Liga MX, Zahir, para poder hacerlo, pero esperemos, nos va bien, pero como les digo, Mora ya está casi, es un hecho que así va contra Colombia, ¿qué les parece?
1: Sé que los dos Jiménez no están convocados por lesión, también Quiñones no está lesionado, convocado por lesión, pero Edson Álvarez no está lesionado, pero no lo convocaron, tiene un problema, lo están acusando de secuestro y no sé qué tanto.
0: Fuerte,
1: ¿no? Pues tiene que arreglar primero ese problema.
2: Tiene que arreglar ese problema, muy cierto, un problema legal muy fuerte, muy fuerte. Y según no es él sí es él lo que está investigando, pero según fue su papá hasta el momento, pero
1: no, él según, su pareja y su suegro.
2: Exactamente, así de que, pero esa es la respuesta, Juni, ahí está, ¿no será Juni mi hija, Don Cheto?
0: Yo creo que te quiere poner a prueba tu hija, hijo.
2: Sí, Sí.
0: Te quiere desenmascarar.
3: Puede ser que uno en tu hija.
0: Te quiere desenmascarar. Está mi jefe ahí, ni sabe nada. Y pregúntale esto para que vea que no va a saber.
2: Mi papá ni sabe. ¿Para qué fregado ahí lo tiene, Don Cheto? Ya, pero está bien, Juni, está bien, no te preocupes, Juni, no hay problema. Hablando y seguimos en Europa, ¿qué goliza la de el Barcelona?
0: Tira, Tito, te voy a pedir la palabra antes de que empieces. Yo al Barcelona no veo nadie que lo pueda parar. La mera neta, van a ganar todos esos vatos. Yo los veo parables, esos güeyes. Mira cómo le han funcionado los que agarró.
2: No, hombre.
0: El ADM, todo le han funcionado.

0: En la punta son unos asesinos, pero de allí para Real, el medio campo todavía no se afianza macizo allí en el Real Madrid, chiquito.
1: Para mí Gordon llegó con el pie derecho como si viniera de la Masía, Gordon. Porque le tiraron muchísimo del Real Madrid, que cama Gordon, 70 millones, 20, 25 millones a lo mejor, y le está callando la boca a todos porque Gordon se mira como si viniera de la Masía, la forma de correr. Incluso Joao Cancelo, que también metió Gordon, ¿cierto? También.
0: Hasta Joao Cancelo, no se dice incluso, se dice exclusivi. ¿Eras ahí?
1: En exclusivi.
0: Exclusivi, ¿no?
2: Inclusive.
0: Oh, ok, exclusivi. Bueno, ahí están poniendo resultados nada que brillantes de la Europa League, ¿verdad? Con puro equipo que pues a nadie le interesa, pero le agradecemos mucho a producción. Bueno, ¿y qué más, Tito Padi?
3: Sí, lo pidió Tito, es que eso lo pidió Tito.
2: ¡Ándele!
3: Tito pidió eso.
0: Sí, pues, pero que el Al-Sahar contra el quién sabe qué, güey, eso es qué, güey.
3: Tito lo pidió, echa la culpa a Tito.
0: No están los grandes de Europa, Tito, está en tu Bali.
1: Pues, don Chico,
0: no me hagas trabajar a la gente ahí, idiotis.
1: Hay que rellenar con algo, gracias a la producción, excelentísima la producción, siempre nos da usted, mi respeto, usted, pero hay que rellenar con algo, don Cheto, cállese, por favor, cállese, hay que rellenar.
2: De hecho, si ya terminaste, Tito.
1: No, todavía no.
0: Ah, bueno. Ya deberías, deberías. Pero bueno.
1: Don Cheto, arranca la semana número 2 del fútbol americano, el día de hoy, partido muy bueno, no se lo pierdan, los Leones de Detroit se medirán a Búfalo, vamos.
0: Que van a estrenar estadio, Agapito. Van, sí, hoy los Bills estrenan estadio entre los Lions.
1: Josh Allen, por favor, ya ten seguridad de tu mendiga de defensa. Te están dando más de 3 segundos en el guante de protección. Josh Allen, por favor, tranquilo. Asira, tienes un cuerpezote, Josh Allen, para correr o para lanzar. Si tienes más de 3 segundos en el guante de protección, Josh Allen, haz trizas a los Leones. Demuéstrame que te iba a hacer derechito para el campeonato. Demuéstrame. Ah, ¿yo quién soy, don Cheto?
3: Sí, ya me escribió Josh Allen. Sí, tienes razón, Tito. Gracias.
0: Qué presión me pones.
3: Ya me dijo, no estoy escuchando. Puro Chino Nation. Bien.
0: Sí, bien, Josh Allen. Gracias, Tito.
2: Señor, en este momento voy a regalar un paquete familiar de 4 boletos.
3: Mira, márcale.
2: Para Universal Studios Hollywood Halloween Horror Nights. ¿A qué número, bebé?
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2: Vamos a regalar en vivo, señor, vamos a agarrar la llamada en vivo para la gente, un paquete familiar de 4 noches selectas y seleccionadas desde el 3 de septiembre hasta el 1 de noviembre. Halloween Horror Nights, señor, Universal Studios Halloween Horror Nights, desde el 13 de septiembre hasta el 1 de noviembre, y en este momento damos un paquete familiar de 4 boletos y vamos a dar uno por hora, señor.
0: ¿Pero cómo agarramos la llamada?
2: Ahorita agárrala.
0: ¿Quiere decir que quieren los boletos?
2: Sí, claro.
0: A ver, la Ferrari, con esos dedos mágicos.
3: Cuelga, porque era...
0: La primera que entre. ¡Bueno!
5: ¡Bueno, bueno!
0: ¿Qué pasó, Vali? ¿Quién eres, hijo?
5: Randy.
0: Randy, ¿cómo estamos, Randy? Bájale la radio, Randy.
5: Déjale bajo.
0: Bájale, pues.
5: Ya.
0: ¿Qué te ofrece?
5: Buscando unos boletitos.
0: ¿Para qué?
5: Para Horror Night.
0: ¿A quién vas a llevar y dónde vivís?
5: A la Gisela de los bigotoncitos. De Riverside.
0: De Riverside, señores, cerquita.
4: Oye, Randy,
0: ya ganó. ¿Cuántos boletos se ganó ahí?
2: 4 boletos, un paquete familiar para Universal Studios Hollywood Halloween Horror Nights desde el 3 de septiembre hasta el 1 de noviembre, noches selectas. Y más adelante daremos otro paquete familiar, uno por hora, señor.
0: Órale, pues va a ir Randy y la Giselle.
4: Y los dientoncitos.
0: Y los bigotoncitos perdidos bigotoncitos por allá.
4: Sí. Oye, 4. Randy, pero a mí me da mucho miedo las casas de terror.
3: Te va a abrazar.
5: No te preocupes, yo te abrazo.
0: Jesse Balón, Randy, no esperaba menos de ti. Así como Randy, cada hora usted se puede ganar boletos para que se vaya a Universal Studios. Regresamos.
2: Que no cuelgue, Randy.
0: No cuelgue, Randy, porque.
3: Bye bye, pelas. Don Cheto.
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0: Señor, muy buenos días a toda la gente que nos escucha aquí en Estados Unidos y más allá de las fronteras en este jueves de Perdernos el Asco. ¿Cómo está mi gordo, precioso, chiquito? Quiero esa playera y esa gorra, bebé.
1: Muy pronto, Saí García Solís. Muy bien, hijo, ¿qué traemos en los espectáculos?
0: Hay mucha información. Vamos a iniciar la información de los espectáculos y es que Pedro Sola dio mucho de qué hablar el día de ayer en La Granja y se hizo viral. Le platico. En La Granja está Cuno, este creador de contenido que inició como maquillista y que es íntimo amigo de...
2: ¿Pero
0: de,
2: qué no estaba en otro ya?
0: De, sí, estuvo en la Casa de los Famosos en Telemundo y ahorita está en La Granja.
3: Es que todos se van reciclando.
2: ¡Ay, chale!
0: Están reciclando muchos de los participantes de varios reality shows y ahora él está en La Granja. Pues Cuno dijo que su despertar gay había sido a David Cepeda con ese video donde aparece autocomplaciéndose y rascándose
1: la fruta, la piñata. Sí,
0: dice que ese fue para él su despertar gay. Lo que me viene que deberíamos hacer el tema al rato, ¿quién fue tu despertar sexual no gay?
1: ¿Pero a qué te refieres con despertar sexual?
0: Pues, ¿quién fue esa persona que te...
2: ¿Con
0: que
2: quién te estorbabas?
0: Generó, ¿que te generó una cosquilleo?
1: ¿Qué traigo aquí?
0: Yo no sé. ¿Qué es esto que estoy sintiendo?
1: Tan diferente.
0: ¿Qué siento esto? ¿Por qué? Así, ¿quién fue tu despertar sexual?
1: Con la gente, ¿y qué será?
0: Bueno, él fue su despertar gay de Cuno fue David Cepeda, lo dijo en la plática.
1: Chagoyán.
0: ¿La suya? ¿La suya en la trailera o en la Juana la Cubana? ¿Dónde?
3: No era la que tenía acá, una. Sí, no, también. La otra, ¿cómo se llama?
0: Bueno, usted había dicho que es Lina Santos, ¿no?
3: Lina Santos.
0: Bueno, Lina Santos. Bueno, el rato platicamos de eso, pero la cuestión es que. ¿Qué?
1: Ay, Lina Santos.
0: ¿Por qué? Señor.
1: Se fue, enchinó la piel. Bueno, ¿qué más?
0: Bueno, Pedro Sola le respondió: él trabajó en Azteca, tipazo, también es gay. ¿Por qué él anduvo con otro hombre periodista de ahí también?
1: Pues con el de las noticias, Bali.
3: ¿Cuál?
1: ¿Con quién más?
0: ¿Pero cómo anda Pedro Sola?
1: Soltando esas bombas,
0: ese tipo de información y sacando del closet a gente que no quiere salir.
1: Sí, pues, ¿qué onda, Pedruquis?
0: Ese periodista al que te refieres no quiere salir del closet porque si no yo hubiera salido él. David Cepeda no quiere salir del closet porque si no ya hubiera salido él. Yo sé perfectamente que Pedro Sola, al que yo quiero mucho porque realmente tenemos una amistad de muchísimos años, Pedro Sola es una persona ya mayor y que pues no tiene mucha filtro. Él dice lo que piensa.
1: Sí, ya está, ya desvarea.
0: Ya desvaría.
3: Sea Don Cheta.
0: Pero también es que hay que tener mucho cuidado porque ¿quién no se da cuenta que lo están grabando cámaras y que eso se va a hacer viral?
3: Pues yo pienso que, mira, muchos de ellos su táctica es de dar contenido y obviamente muchos se aguantan de hablar de ciertas cosas porque saben que les va a beneficiar su estancia ahí y probablemente él avienta una que otra tiradita para que lo dejen ahí, para qué más información va a soltar.
0: Pedro Sola, según tengo entendido, aceptó La Granja a fuerza, a producto de gallina, para que lo perdonara Azteca después de haber dicho al aire que ¿por qué no mataban a esos perrillos? Después de que se hizo viral en México y de que todo el mundo lo funó y lo canceló porque dijo que odiaba a la gente que llevaba perros y que ojalá los mataran.
3: Se chinaba.
1: Sí, pues sí, se la
0: y que inclusive el presidente y dueño de TV Azteca dijo que se deslindaba de esas declaraciones y que le regañó personalmente a Pedro Sola. Se metió a La Granja para que lo perdonaran después de ese fune. Y después de esa cancelación. Y ahora se mete y seguro va a salir demandado por David Cepeda o hasta por el periodista, quien va a pedir su cabeza y que lo corran por andar revelando en ese programa su sexualidad.
1: A lo mejor ya es momento de que digas bye bye, Pedrito Sola. Ya la regó varias veces. Regalte pache a lo pulo, cubalito.
0: Híjole, es que sí hay que
1: tener... Ya regalte pache.
0: Sí, señor. Mucho.
2: Ahora, ¿dijo mentiras? Pues...
1: No,
0: eso pero, sí. Pero ¿quién le dijo que él era el dueño de la verdad y de poder decirlo? O sea, no.
1: Sacar a la gente del closet.
0: Del closet, no. Eso es una irresponsabilidad. Y más si tú eres una persona profesional ante los medios
1: pero
0: de comunicación.
1: Si ¿por qué lo niegan?
0: No, pero ¿por qué lo tienen que decir?
1: Pues yo no haciendo lo
2: pues que no, quieren ahí.
1: Pues no, que muy orgulloso. Pues
0: no.
1: Igualdad. ¡Salgan del closet!
0: Señor. Ajá. Si usted cada que se presenta dice, tengo intimidad 0 veces al año. ¿Usted habla con la gente así cuando se presenta de su intimidad? No, pues entonces, ¿por qué yo tengo que llegar a decir soy gay?
1: Ay, no, tiene razón. Nomás estoy diciendo lo que va a decir el chino, ¿vale? Te estoy preparando.
0: No, nomás yo también estoy respondiendo. Señor, Valentina Ferrer confirmó que terminó su relación con J Balvin. Hemos decidido tomar caminos separados. ¿Sí?
1: Dame tu mano.
0: ¿Sí?
1: Cálmate. Vas bien enojado. ¡Valentina Ferrer terminó la relación con J Balvin! Espérate.
0: No. Así hablo yo, señor. Vámonos. Soy pasional.
1: ¿Pero qué no acaban de tener un muchachillo?
0: Sí, señor, pero después... No, no acaba, ya está. Después de que se hizo viral que Balvin le puso el cuerno con una influencer de Monterrey, que ella reveló que había tenido relaciones con J Balvin mientras ella estaba casado con Valentina Ferrer.
3: No, estaba embarazada.
0: Estaba embarazada.
3: Lo que pasa es que hay un rollo ahí medio que no han aclarado, y obviamente a nosotros no nos incumbe porque ya es cosa personal de ellos, pero supuestamente J Balvin, cuando ella le dijo que estaba embarazada de él, pues como que él corrió. Como que se espantó y como que no sabía ni cómo reaccionar. Entonces ella siguió obviamente con su embarazo, bla, bla, bla. Y fue ahí creo que cuando conocí a esta morra y estaba como que entre las dos. Ya después que nació el niño y todo eso, ya formaron parte y como que empezaron su relación tanto Valentina como él.
1: Pero es un mujerón este, hombre.
3: Muy guapa y muy agradable.
0: Valentina puso, después de compartir tantos años y momentos importantes juntos, José y yo hemos decidido tomar caminos separados. Fue lo que dijo ayer la influencer en un comunicado en las redes sociales. Ha sido una decisión tomada desde el amor, el respeto y el deseo de hacer lo mejor para nuestra familia. Nuestra prioridad seguirá siendo compartir siempre a Río con todo nuestro amor.
1: ¿Quién es Río?
0: Río es su hijo.
1: Oh, se lo llama Río.
0: Estamos viviendo este proceso con tranquilidad y agradecemos profundamente la comprensión y el respeto hacia este momento tan personal para nosotros. Valentina, J Balvin hizo mutis, no dijo absolutamente nada, pero Valentina confirmó que ya no están juntos y que ya cada quien con su perrito, señor.
3: Dice que la dejó de seguir en cuanto subió ese mensaje de Valentina.
1: Pero no será que J Balvin ya está rujo ya para que siente cabeza de bien a bien,
3: Ya viejo, ya debería de aplacarse.
1: Sí, ¿verdad?
3: Sí, como varios de aquí.
0: Otro que ya debería aplacarse y ya está ruco y no entiende lo que dice.
1: Del chino no vas a hablar en delante de él. A sus espaldas hablemos todo lo que hablamos. Pero delante de él no.
0: Señor, Alex Syntek se presentó en la alcaldía.
1: Otro que se
0: en
1: va
0: la alcaldía Benito Juárez de Ciudad de México el 15 de septiembre. Y empezó a platicar con la gente encabronado, o sea, enojado. Dice que ha tenido que vivir 8 años el acoso, la cancelación y el enojo de gente por haber criticado al reggaetón y por haber dado sus opiniones sobre contenidos musicales inapropiados para los niños y sobre los malos hábitos de la industria musical actual. El hecho de que él haya expresado, dice que ha recibido hasta amenazas de muerte y como... varias veces se quejó durante el show y estaba con una reperiqueta bliche. La gente lo empezó a abuchar.
1: Ya, como ya canta, ya cállese y cante, así como de ese tipo.
0: Sí, y en algún momento los músicos empezaron a tocar y casi les dijo muertos de hambre. Bueno, escuchemos lo que dijo Alex Syntek ahí en su presentación.
1: Le hacen falta barrios.
4: No va a haber más Alex Syntek, no va a haber más Juan Gabrieles, ni Vicente Fernández, ni José José. Se acabaron. Años están vendiendo tacos y están en el Uber porque ustedes están oyendo corridos y reggaetón. No más, hay más música, hay bolero, hay salsa, hay mariachi, hay guapango, zacatecano que me inspiró para hacer el camino, la canción que toqué hoy. Y me dicen, hay mucho mentiroso en las redes y todo, y defiéndanme, cabrones, que no están de mi lado, que son mis fans. Y también dejan solo, güey. Yo soy papá. Para ayudar a mis hijos a salir del pinche futuro que les espera si seguimos perreando y faltándoles al respeto a las señoras, a los niños, a los abuelos en las redes sociales, le patean niños, patean señoras. ¿Qué les pasa, chavos? ¿Quieren que la guerra? ¿Quieren que se llame la guerra mundial? Oigan buena música, oigan a Mozart, a Beethoven, oigan a Pérez Prado, oigan a Agustín Lara.
0: Ya no voy a cantar tu canción. Alex Syntek está como el chino cuando se queja de los influencers y de los que se hacen famosos por cualquier cosa. O sea, aprendan a la nueva generación, ya, supérenlo.
5: Pero es que
0: en lugar de utilizar tu concierto para desahogarte, págate un psicólogo. Chino, en lugar de utilizar tu trabajo y el micrófono para desahogarte, págate un psicólogo. Cuando dices que necesitas terapia, sí necesitas.
5: De frustrarte. Paga un psicólogo.
0: Yo me lo pago, yo no estoy enojado, eso es pasión.
5: Uy, escúchate.
0: Eso es pasión.
1: Oye, pero ¿cuál es el problema? Alicinti, a mí se me hace que es un gran músico. Pero también, híjole, también critica la una ola musical como si él tuviera puros himnos.
0: Pero además llegó un punto donde la gente empezó a decirle, porque eso fue una hablada de no sé cuántos minutos, pero lo volvió a hacer durante varios momentos y la gente ya estaba harta, ya decía, ya canta, canta. Y en algún momento Alex Syntek dijo, si me siguen pidiendo que cante, más voy a hablar.
3: No. What the heck? ¿O con esos
0: kiwis? O sea, ya con esos kiwis. Oiga, nos damos una pequeña pausa, pero de regreso.
1: ¡Sigue!
0: Se canceló el grito en Culiacán porque Alex Fernández se hospitalizó de emergencia y además presume director de cine fotografía con Luis Miguel. Se lo platico al regresar.
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0: Después del concierto que le abrió a su padre en Las Vegas, Alex Fernández Jr., el nieto de Vicente Fernández, se recupera de una infección respiratoria y gastrointestinal que le impidió presentarse en los festejos patrios de Culiacán, Sinaloa. Señor, Alex evoluciona favorablemente de la infección gastrointestinal y respiratoria y continúa progresando de su recuperación bajo continua supervisión médica y sigue las indicaciones profesionales de quienes lo atienden. Lamentamos informar que Alex no podrá presentarse en el grito
1: en Las Vegas.
0: Tras salir de un vuelo privado de Las Vegas con destino a Culiacán, fue necesario desviar el avión a Guadalajara para ser trasladado de urgencia al hospital, señor.
1: Nunca se vino de Las Vegas, se quedó ya toda madre con su jefe.
0: Ante la ausencia de Alex Fernández, Carolina Ross fue la que fue anunciada para sustituirlo y fue la que estuvo en este espectáculo, donde también estuvo el espectáculo de 90s Pop Tour, donde estuvieron Benny Barra, Caló, Mercurio, Moenia, Litzy y Ari Boroboy, señor. En Culiacán estuvo 90s Pop Tour y también Carolina Ross.
1: Wow, está todo muy fresa para Culiacán el evento, ¿no? Tú muy fresa para Culiacán, tú.
0: Bueno, pues sí, es que no, si llevas algo al remangado, señor, pues no vas a saber, van a sacar los balazos.
1: Tiene razón,
0: sí.
1: Tiene razón.
0: O sea, señor, por
1: ya
0: favor.
1: Ya imagino ahí cantando la canción, ahí voy a remangar. Panty bélico y
0: así. Sí, no, imagínese.
1: Ti.
0: No, mejor así estamos bien.
1: Mejor estamos bien. Sí, mejor llévese la calmada ahí con la callecita de las sirenas a gusto, me... La calle de las sirenas. Imagino unicornios. ¿Se asisten? ¿Se asisten los unicornios?
0: Sí.
1: Son como uno, like, you know, the way you think it. No, like that. Son como sirenas. Monsters, like,
0: Señor. El director y productor Brett Ratner de.
1: What you say?
0: Brett Ratner, productor.
1: What you say?
0: El director y productor Brett Ratner de Rush Hour y de Melania sorprendió al postear una foto con Luis Miguel, señor, y puso el sol de México, my Aries brother, escribió sin dar detalles del encuentro y esa foto obviamente se hizo inmediatamente viral después de que dicen que Luis Miguel había estado hospitalizado en Nueva York, pues ahora aparece muy sonriente en la fotografía, mire. Donde se ve a Luis Miguel, no se ve que se hizo ningún Mickey Mouse.
1: ¿Cómo no? No, se ve bien Mickey Mouseiseado.
3: Está igual
1: que tú, bien Mickey Mouseiseado.
0: Yo todavía no me hago Mickey Mouse. Yo lo único que me he puesto los péptidos de.
1: Oye, péptido, ¿sí, sí te va a hacer algún Mickey?
0: Sí, claro.
1: No te vayas a hacer y no te quiero al rato todo vale y chueca.
0: No. Iría con mi amigo Héctor Ortiz allá en León, Guanajuato, que para quitarme las carnes que me sobraron.
1: Oye, ¿no puede quitarme ti gordito aquí de este ojo?
0: Sí.
1: ¿Cómo se quitará?
0: Sí, se lo quita. Porque
1: tengo una lonjita.
0: Sí, se lo quita.
1: Tengo lonjita, Kira.
3: No, es flacidez porque perdió peso. Cuando pierdes peso es flacidez.
1: ¿Pero se quita?
11: Pues sí, sí, le cortan y se lo ponen.
1: No, no, sin corte y sin corte.
11: Ay, ¿cómo se lo piensa quitar?
0: No, sí, soy Said en mis redes sociales y le recuerdo que el día de hoy, cada hora, tenemos boletos para Universal Studios Hollywood Halloween Horror Nights y además tenemos los mejores disponibles, los últimos boletos que quedan para el BMO y Carin León este domingo. Aquí en Don Cheto al aire, esté pendiente.
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0: programa 4 después de la hora. Andamos bien puestos, 15 aquí, como que era, con el equipo completo. Oiga, tiene usted una pregunta para Chalo de la Liga Defensora en cuestión de casos criminales. ¿Qué creen? ¿Qué? Está con nosotros. ¡Oh! Me acabo de acordar de algo.
1: ¿De qué? ¿De qué?
0: Creo que le debo yo dinero a Gonzalo.
1: ¿Usted le debe dinero a Gonzalo?
0: Sí, le debo yo, Felo.
1: What do you mean?
0: Es que el otro día me dijo, hey, este, hay que pagar el ticket. Le dije, ay, págalo, no te lo pago. Y sabes que no le he pagado.
1: No lo dudaría.
2: ¿Ya lo pagó?
0: Sí, es que sí, un ticket.
1: Chalo, ¿cuánto
0: Chalo,
1: te debe,
0: Chalo, te debo feria, Chalo.
3: Yo no me acuerdo.
0: No, don Cheto, no me debe nada. Ok, gracias, Chalo.
1: No, sí le debe, dijo que sí.
4: No, dijo no me acuerdo.
0: No, sí te debo del ticket, ¿no, viejón?
3: No me acuerdo.
0: Ok, qué guay, no, entonces no te debo, qué bueno, qué bueno.
4: Sí, acuérdate, acuérdate.
1: Y como dijo Nati Natasha, si no me acuerdo, no pasó.
0: No, creo que sí le debo, voy a checar, pues creo que sí le debo.
4: Como consejo, que Gonzalo se va a acordar dependiendo de su bomba al rato.
0: Exacto,
1: correcto.
0: Sí, una bomba ahí.
4: Usted se pone muy exigente si se va a acordar.
0: Bueno, señores, si tiene algún caso criminal, la Liga Defensora tiene una barra de abogados especialistas en esos casos criminales, como cuáles. Le damos la bienvenida a Gonzalo Sanzores. ¿Cómo estamos, Chalo?
3: Don Cheto, gracias. Y mira, todo caso criminal, tickets, infracciones, tickets de luz, tickets donde te sin licencia, felonías donde te pueden arrestar, y más importante, cuando un oficial quiere hablar contigo. Tienes que entender que todo caso criminal empieza con una investigación. Cuando te para el oficial, te dice, hey, estabas tomando el día de hoy. Eso es una investigación. Y si tú lo contestas, estás cooperando con la investigación. De un principio, con cualquier oficial, tú les puedes decir que no quieres contestar. Pero y si tú quieres un abogado que esté contigo en esos momentos, también lo podemos ayudar.
0: Ok. Oye, Chalo, te voy a hacer una pregunta, vale, sobre las fianzas.
3: Ok.
0: El pagar una fianza, la gente cree que pagas una fianza y estás libre, y no es así. ¿Cómo funciona eso de una fianza?
3: Ok, la fianza es así. Pagas el 10%. So, por ejemplo, en casos muy serios como $100,000. So, tienes que pagar $10,000 y ahora te dejan salir para pelear tu caso criminal. Ahora, si perdiste y te encontraron culpable por el caso y tienes que regresar a la cárcel, vas a tener que regresar. Ahora, si eres inocente, ¿ok? Ahora no vas a ganar ningún reembolso del caso, del dinero que pagas por la fianza, porque el fiancero hizo su trabajo, te sacó de la cárcel, puso una aseguranza para que usted pueda estar afuera durante tu caso, y es todo. So, no ganas nada de dinero. Y lo que debe de ser una persona, yo sé que está duro, nadie quiere estar en la cárcel, don Cheto, nadie. Todos quieren salir inmediatamente, pero si te esperas al primer día de corte, tu abogado puede pelear para que te bajen la fianza a otro nivel, o es más, te pueden dejar salir bajo tu palabra o con una ancleta, así no tienes que pagar. El momento que pagas la fianza, ya estuvo, ¿ok? Ya lo pagaste y tienes que cumplir. Si lo hiciste en pagos, ¿ok? Y ahora sales libre de los cargos, todavía tienes que seguir pagando. O vamos a decir que vas a la cárcel, tienes que seguir pagando esa fianza. So, antes que hagas cualquier cosa, habla con tu abogado para que te diga, ¿sabes qué? Haz esto o haz esto. Pero siempre hablar con el abogado primero.
0: Ok, Chalo. Dice Gonzalo, me metí en un problemilla y hay un testigo que dice que yo cometí el delito, pero yo no cometí ese delito. ¿Cómo peleas contra un testigo que está con la otra persona diciendo que sí fuiste tú cuando tú sabes que no fuiste? Pues con okay. Un abogado, ¿no?
3: Y mira, pasa mucho. Tienes que entender que a veces en el vecindario pasa cosas y la vecina que te cae mal está ahí hablando, diciendo demás, diciendo cosas que no son real. Ha pasado. So, mira, el testigo va a decir lo que ellos piensan y el oficial va a arrestar. Y ahí es eso. Cuando llegan a la corte, no solamente es el testigo, tienen que probar de lo que dijo el testigo es cierto. ¿Cuántas personas han mentido porque les cae mal a la persona que han arrestado? ¿O que hicieron algo en su contra y ahora quieren elevar lo que hicieron para que caigan en la cárcel? So, no solamente el testigo, ¿ok? Si dijeron algo, te arrestaron, pues tienes que enfrentar eso. Pero en la corte, la convicción es lo más importante. Y si el juez y el fiscal no tienen suficientes pruebas para probar lo que dijo ese testigo, no lo van a poder usar en tu contra. Yo sé que está duro, está feo que alguien miente en tu nombre, pero pasa. Pero tu abogado lo va a ver y tu abogado va a pelear para que no puedan usar esos testimonios de ese testigo en tu contra.
1: Chalo, preguntan por acá. ¿Se pueden borrar puntos de la licencia? ¿Qué puntos se pueden borrar y qué hay que hacer?
3: No, la licencia, los puntos de la licencia no se pueden borrar. Es por eso, Don Cheto, tienes que hacer tu traffic school para que no vayan a caer tus puntos en tu licencia. So, mira, el momento que tú pagas el ticket y no cumples con el traffic school, los puntos se quedan en tu record. Y la única forma que se quitan es después de 3 años en tu record. ¿Ok? Es por eso que dan la oportunidad de hacer traffic school. ¿Ok? Si haces el traffic school, no cuenta. Y es por eso siempre digo que, hey,
0: hay que hacer
3: pelea
0: el traffic
3: tu caso.
0: School,
3: mira el amigo chino, cuántos tickets evitó pagar y tener los puntos en su licencia.
1: 18 en el último año.
2: De 6 perdimos 1, ganamos 5.
3: ¿Sí? Está bien, esos porcentajes
1: los en el último
3: todo
1: mes.
3: El tiempo. En Las Vegas serías ya millonario si jugabas con esos odds.
0: Oye, Chalo, dice María, Gonzalo, tengo una pregunta para ti. Si un menor de edad agarró el carro sin permiso de su familiar y chocó contra otro y tenía DUI, ¿en qué problema se meten los padres y también el menor de edad?
2: Pues el menor ya tenía DUI.
0: Como que les agarró el carro, se empedó y chocó. No salió nadie lastimado, dice aquí. Pero
3: eso es bueno, eso es bueno. Y mira, tiene mucha suerte que nadie quedó lastimado, ni él propio. ¿Sabías, Don Cheto, que si yo estoy en un DUI y yo choco y yo voy al hospital, yo soy mi propia víctima, me pueden dar cargos adicionales porque yo fui al hospital? Pero en este caso, mira, los papás son responsables por todo finanzas. Si tiene que pagar los daños que hizo, está bien. También es responsable que el niño o la niña vaya a la corte, ¿ok? Y cumple con la sentencia si es que lo encuentran culpable. Los papás son responsables por eso. Si los papás se ponen de acuerdo y llevan a su hijo a la corte, pagan todo lo que los daños criminal, no le pueden hacer nada porque no hicieron el crimen. Ahora, si lo ignoran y el niño, niña no va a la corte, ahí van a tener un problema. Ahora los papás no solamente van a ser responsables por los daños, pero también criminal por no cumplir con la corte. Cuando alguien es menor de edad, ese niño tiene que ir con sus papás a toda corte para que así se vea lo que está pasando. Y acuérdese, la corte juvenil no es solamente para juzgar a ese niño, es para ver cuál fue el problema, cómo se puede arreglar el problema para que ya no pase otra vez y si se puede sellar el record. Este caso de DUI con accidente, hay una probabilidad bien alta que pueden sellar el record. Y si lo sellas en un futuro, no lo van a poder usar en la contra de ese muchacho o muchacha.
0: Dice por acá una morra que si se puede poner una demanda contra Carin León por la cancelación del concierto el jueves en la Esfera.
4: Oh, no.
0: Te juro, Vania Hanatiuk acaba de escribir.
3: No, fue afuera de su control de esa persona y dieron reembolsos completos para toda persona que no pudo atender, que toda persona que compró los tickets. También van a poner otra fecha y si esa persona quiere agarrar sus tickets, lo pueden hacer. Pero que lo pueden demandar, no. Y yo sé que personas fueron a Las Vegas para verlo, ganaron su hotel, hicieron eso, lo otro, pero no están responsables por nada de eso.
0: Es que les voy a decir una cosa, voy a poner una cosa, nomás quiero que no estoy yo del lado de nadie de ningún momento, pero es que cuando tú compras un boleto para ver a alguien, tú estás comprando un boleto para ir a un evento. ¿Cómo llegues al evento? No tiene nada que ver con el artista al que vas a ver.
1: Sí.
0: ¿Me explico? Si tú vives al lado de la Avenue o vives a 9000 kilómetros de la Avenue y tú la forma de tu transporte y de tu estancia los trochis mochis que hayas hecho tú para llegar ahí.
1: Es tu pedo.
0: Es difícil que pelear eso porque tú estás. Si yo tengo un concierto, Don Cheto, y yo cancelo, mi responsabilidad es darle un reembolso total de lo que pagaron por irme a ver. Yeah. Pero la gasolina y el hospedaje de cómo llegaste ahí, que yo ni cuento, ni tengo por qué darme cuenta de cómo le hiciste para llegar ahí, pues no corre, no tiene por qué correr en cuenta del, ¿cómo se llama? Del artista. El artista te reembolsa lo que tú pagaste por ir a verlo a él. Uh-huh. Es como sentido común, pues, nomás usando el sentido común. Chalo, muchas gracias por estar con nosotros el día de hoy. Te queremos mucho, Chalo, y ahí me pongo a mano contigo, hijo. Venga, el número de la Liga Defensora, Chalo.
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0: Chalo, ahora es sí. 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Y ahora sí, Chalo, ¡bomba!
3: ¡Bomba! Por una noche de pasión, inventaste otra versión. Ahora busca un abogado para evitar la detención. ¡Bomba!
4: ¡Bravo!
0: Estuvo buena. A ver, le di la otra vez, Chalo, porque no la entendió. Sé que hubo una noche de pasión. Es que a mí yo soy muy piqui para las rimas. Adelante, Chalo.
3: Ok, bye, ahí vamos. Bomba, por una noche de pasión, inventaste otra versión. Ahora busca un abogado para evitar la detención. ¡Bomba!
0: Una noche de pasión, inventaste otra versión. Ahora busco un abogado para
2: evitar
0: la detención. Ok. Está bien, Chalo, está bien, está rara, pero te la voy a dar por buena, está rara.
4: No le queda ponerse exigente ahorita, ¿eh?
0: No, al contrario. Chalo, ahí me pongo a mano contigo, Chalo.
2: Si no, se va a acordar Chalo.
0: O sea, como que ahorita hoy le debo a todo el mundo, le debo a los chinos, le debo a Chalo. Ya sé. Júdela. No falta que más, es que gritando. Gracias, Gonzalo Sazores, de la Liga Defensora. Se te quiere mucho. Señores, ahorita regresamos. Tenemos tema sexual, Said.
5: Sí, tenemos un tema sexual, señor.
0: ¿Quién despertó tu sexualidad?
5: Sí, ¿quién fue tu despertar sexual?
0: Tu despertar sexual, o sea, como cuando sentiste cositas de...
5: Sí, de mujer.
0: De hombre o de sí, mujer. Sí. Sentí cositas de
5: sí,
0: mujer.
5: Sí, sí.
0: Regresamos.
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0: Señora, en este momento damos otro paquete familiar para Universal Studios Hollywood Halloween Horror Nights. ¿A qué número, bebé?
1: Número
2: 818-563-1056.
3: A ver, despacio.
0: Del 3 de septiembre al 1 de noviembre, Noches Selectas, Halloween Horror Nights. Ahí tenemos un paquete familiar de 4 boletos y lo vamos a regalar en este momento.
1: En este momento, la primera llamada, señores, porque nos vamos a ir al tema. Así que la primera llamada que entre, que diga Don Cheto, yo quiero los boletos, se los damos en este momento. Y la Ferrari, what, cámara la Ferrari, para que vean que ella va a agarrar la primera que agarre. Le digo, la primera llamada que entre.
0: Échale, Ferrari.
1: Al azar. Buenos días, ¿quién habla?
4: Hello.
1: Hello, sí, ¿quién habla?
4: Edgar.
1: Edgar, ¿andas marihuano, Edgar, o qué traes, pues, vale?
4: Poquito.
1: Oh, también, hijo. ¿De dónde nos llamas, Edgar?
4: De Riverside.
1: ¿De dónde?
2: De Riverside. ¿Otro?
4: Riverside.
1: ¿Otro de Riverside? Oye, andan bravos. Sí. ¿A qué se te ofrecía, vale? Edgar.
4: I want tickets to Horror Nights.
1: ¿Qué?
4: ¿Eh? ¿Boletos? Para ir a Horror Nights.
1: ¿Cuántos años tienes, Vali?
2: Oh, my God.
1: How old are you?
5: Este no está con perro de un garbanzo.
4: 19.
5: ¿Qué dijo?
0: 19,
1: ok.
0: Ah, pues señor, qué padre que alguien de 19 lo esté escuchando.
1: Bravo, un aplauso ahí. Bravo. ¿Cómo se llama?
0: Edgar.
1: Edgar, habla. Edgar, ya te los ganaste, Edgar. Unas palabras para el público. Déjenlo.
4: Gracias.
1: ¡Gracias! ¡Wow! ¡A quién vas a llevar, ¡wow! Edgar!
6: ¿No quieres venir a trabajar a la radio? ¡Vente para acá!
1: ¿A quién vas a llevar, Edgar?
4: A toda la familia.
1: ¡Ajá! Ah, son cuatro también.
6: No exageres.
1: Está bien, Edgar, está bien. No hagamos hablar a Edgar, que no puede hablar.
0: No, está bien.
1: Al contrario, qué bueno que una persona de 19 años escuche a este viejo.
0: Sí, claro, claro.
1: Ya le iba a preguntar cuál fue su despertar sexual, pero...
0: Edgar, ¿quién fue tu despertar sexual? ¿Quién fue la primera persona con la que pensaste y dijiste, siento ñañaras o cosas? ¿Quién?
4: Pues no sé.
1: Yo conozco a mi gente, ahí no lo va a agarrar, no va a agarrar el morro, no la va a agarrar.
6: No, sí la agarró. A ver, sí la agarró. Va,
1: señores, despertar decir. Sexual, la primera vez que tú sentiste cosas de
0: ñañaras, de mujeres.
1: Ay, tú, ¿por qué estoy sintiendo yo esto? ¿Con qué actor, actriz, artista, futbolista, deportista tú empezaste tu despertar sexual? Y quiero empezar con la persona más cochina de esta cabina, Giselle Bravo.
2: ¿Yo qué? Chino.
0: Todos así viendo chino.
1: Sí. ¿Con quién fue tu despertar sexual? Que tú empezaste ya así como que, ahí te va, chiquilla. Ay,
6: dedicada a ti con todo mi amor.
1: Todo mi amor.
6: Vivi Gaitán.
1: Vivi Gaitán, bien. Vivi Gaitán. ¿En qué novela, Vivi Gaitán?
6: Dos mujeres. No, Muñecos de Papel, creo.
1: Muñecos
6: era.
1: De vato que vio Muñecos de Papel.
0: Una chiquita.
6: Vivi Gaitán.
1: Bien, baja ese balón. ¿Ahí quién despertó tu sexualidad?
0: Me voy a remontar a la misma telenovela.
1: Sí.
0: Pero fue Ricky Martin.
1: Ricky. ¡Ay, ay, ay! Sí. ¿Qué sintiste?
0: Pues cuando... toma una hoja en blanco.
1: Es cuando trae el pelo largo, ¿eh? ¿Verdad?
0: Tiene una silueta. Y no, ¡ay, no, yo! ¡Ay! Se ¡ay!
1: ¿Por qué
0: ay,
1: siento esto?
0: Porque siento estas cosas de mujer. ¡Ay!
1: ¿Sí?
0: Sí, sí, sí. Sí.
1: Es cuando trae el pelo largo y el aretote
0: sí,
1: así,
0: sí,
1: ¿no?
0: Sí, sí. Ahí fue. Ahí
6: así,
0: fue,
6: así, así.
0: Ahí fue donde ay, dije.
6: Corazón.
0: Ah, vale, dije,
6: punzaba,
0: dije.
6: Te punzaba.
1: Punzaba el corazón.
0: ¡Ay,
1: la...
0: Ricky Martin!
1: Okay. Y ese es Bravo.
2: Fernando Colunga.
1: ¡Ah! ¡Pillina! ¡Pillina! ¿Qué sentí? ¿Qué
6: le
1: gustaba?
6: ¿Qué sentí cuando lo viste? Le punzaba el corazón.
2: Pero decía, no manches, qué guapo estás ese
1: le punzaba el corazón.
6: Le punzaba el corazón.
2: Ay, estúpido. No. Las mujeres no somos iguales de caliente. No, ¿sabes qué? No,
1: perdón, yo puedo seguir.
2: Y además está hablando cuando está uno morrillo.
7: Cuando salía en bikini.
1: ¿Pero qué decías?
7: En el calzón azul.
2: Claro, no, yo siempre le digo, oh my God, está bien guapo ese señor.
1: Sí, ya le decía señora
2: ya,
1: Fernando
2: sí,
1: Colunga.
2: Ya le decía señor.
1: Ok, Ferrari, ¿quién despertó su sexualidad?
7: Ahí no te vas a enojar, ¿eh?
1: No, no.
7: Eduardo, ¿el de Soñadoras?
2: Ah, Eduardo Verástegui también.
6: No, sí estaba galán, estaba galán.
2: También, Gabriel Soto.
0: Sí está guapo.
1: Yeah. Es muy guapo, era muy guapo Eduardo Verástegui ahorita.
0: A él también se la despertó Ricky Martin, ya luego dijo que no, pero...
1: Ah. Okay, ¿qué, tú decías, oh my God,
7: he's so yes, y yo, yeah. Oh my God, he's so hot.
1: ¿Tú consideras ese que eso que andan diciendo ahorita de Eduardo Verástegui que se parece mucho a mí?
7: Ah, ¿what?
0: ¿De no. quién anda diciendo
7: ¿quién
0: eso?
7: ¿Quién dijo eso?
0: Who's saying that?
1: Yo, no, hay que sacar ese run run. Oiga, a ver, vamos a ver qué onda.
6: ¿Cree que hay alguien en este mundo que diga mi despertar sexual fue Don Cheto?
2: Probablemente.
1: Nadie.
0: Nadie.
1: Nunca, perra, nunca. Y y qué bueno. Porque qué triste sería un despertar sexual conmigo. Qué tristeza también.
2: ¿Usted no cree?
6: Dice.
2: No, debe de haber alguien, señor.
1: Es más, te digo una cosa y no me estoy tirando para que me levante. Yo no soy el tipo de hombre de ninguna mujer en el mundo.
0: Dice la Challenger que Eduardo Capetillo en Marimar.
1: Eduardo Capetillo en
0: cuando se le veían los pelitos
1: y peluches
0: en el escucho así.
6: Ya estás vieja, ¿eh? Mira, si te gustaba.
1: Salía en Marimar Capetillo.
0: Claro, el protagonista.
1: El Capetillo Grande.
0: Sí, el protagonista.
2: ¿Quién es Capetillo Grande?
6: Pues el papá.
0: El papá, el esposo de Bibi Gaitán.
1: No.
2: ¿Y el hijo está guapo?
0: Claro que sí.
6: Claro que sí,
0: ¿era el protagonista?
6: ¡Au!
1: Sí.
0: Claro. Por supuesto, señor.
1: Yo con otro Capetillo.
6: Dice, pues el mío no es famosa. A ver. Pero no digas mi nombre. Mi despertar fue una tía. Que me dejó mirarla cuando se estaba bañando. Después
1: no.
6: De eso,
1: uf. Pero tu tía, ¿cuántos años tenía él?
6: Y la neta, era es la hermana de mi mamá.
7: No, that's wrong.
1: That's wrong.
6: ¿Cuántos años tenías y cuántos años tenía tu tía?
1: El morro así, seis.
2: Así Eduardo Capetillo, está igual que su esposa, no sé, they don't get old.
1: Ok, vamos a seguir leyendo a la raza porque ya me está interesando este desbarajusti. Mi maestra de cuarto grado, Miguel, ¿no la conocemos? Dice...
2: Pero dice, tiene que ser famosa, ¿no?
1: Dice, no se vayan a reír de mí. Sí, yo no se voy a reír de mí. Mi compa Torres dice, la sirena de la lotería.
7: No.
1: De verdad, se los juro. Cuando vi la sirena de la lotería, se me hacía como algo, empezaba a sentir algo. Está chida.
0: Sí.
1: Está muy chido, o sea, yo sé que nos vamos a reír, no, pero no. La sirena de la lotería, ¿cómo no? No ves nada en un pueblo que y lo único sexual que ves es la buenas con la sirena y sale aquella despechugada.
7: Oh,
1: yeah. Pues sí, dices tú, ¿qué onda? Pues que allí, porque qué te tapas, chiquilla.
6: Dice, ahí le doy el mío.
1: A ver.
6: Mi compa David. Para mí, mi despertar sexual cuando empecé a sentir cositas fue con Kimberly, la Power Ranger Rosita.
7: ¡Ah!
1: Kimberly, la Power Ranger Rosa.
7: You know what? Yo también con Tommy, con el verde. ¿El blanco?
1: ¿El verde?
7: Ajá. ¿Tommy?
1: Sí.
7: Ya, el que quería con Kimberly.
1: ¿Sí?
2: ¿El rojo cómo se llama? ¿Jason?
7: Jason, I think.
2: ¿Sí, no?
7: Sí.
0: Dice Edgar González, Doris Mar que salía con Facundo en la hora pico me despertó, Doris Mar.
1: Fíjate que tengo otro de la hora pico.
6: Oh, sí.
1: Ricardo dice que hora pico, nomás dice las morras de la hora pico. ¿Quién eran las morras de la hora pico?
6: Ay, la...
0: ¿No era Sabrina Sabro?
6: Sabrina
0: Sabro. Bueno, Doris Mar en algún momento
6: fue. No, Doris Mar no, ¿sí?
0: Sí, en algún momento fue también, sí.
2: What the heck?
1: A ver, vamos a ver qué dice la raza. Quiero leer a morras, también las morras manden su mensaje.
6: Flavio, mi despertar fue Priscila y sus balas de plata y Mariana Seguane.
1: Ay, ay, ay, ay, ay, ay.
6: Castígame.
1: No, la de Priscila, ¿cómo se llamaba esa bonita canción de Priscila que cantó? Ay, aquí la tengo en la punta de la lengua.
0: Mira, las primeras morras de la hora pico fueron Ivonne Soto, Marian Cantú y Sabrina Sabrok. Pero después a Mariana y Ivonne las estuvieron supliendo y llegaron en algún momento a Doris Mar y a otras más. O sea, estuvieron cambiándola. La única que se quedó todo el tiempo fue Sabrina.
6: Okay.
1: Que luego sí subían acá, ya graba películas coloradas, ¿eh?
6: Sí. Un update del vato que su tía. Yo andaba feliz en mis 10 y ella casi sus 40. Todavía la tengo la primera imagen en mi cabeza.
1: Oh, sí, es que esa imagen no se la voy a borrar. I know it's creepy, I know it sounds wrong, pero no se le va a borrar nunca a ese vato esa imagen. De hecho, lo más probable es que le gusten las morras mayores. Sí, por eso, porque ya quedó ahí.
0: Dice, mi despertar sexual fue Jimena Sánchez de Fox Sports, dice Roberto Romero.
1: Está joven el vato.
0: Sí.
1: Jimena Sánchez. A ver, ahí te va esta morra, dice, Juan Rivera, Don Cheto. Juan Rivera. Fue su primer despertar sexual. Míralo, quién lo viera.
0: Dice Jorge Soto, mi despertar sexual fue Itatí Cantoral, Mariala del Barrio.
1: ¿Itatí Cantoral?
0: Sí, también de Nandito fue.
1: A ver, ahí te va. Laura.
0: ¿Cómo le hizo?
1: Laura. Paco Palencia, Don Cheto. Paco Palencia, soy mujer y yo miraba a Francisco Palencia con la mata larga y sentía cosas de mujer.
6: Paco Palencia.
1: Laura.
2: ¿Y es Paco Palencia?
1: Paco Palencia.
6: Jugador de Cruz Azul con una greña larga. Pero. Luego usted terminó su carrera con Pumas, ¿cómo no? Sí, sí lo vas a ver.
2: Ya. Okay.
6: Dice esta morra, para mí. Juan Tavares y Gustavo Ángel.
1: Ah, ¿qué? Juan Tavares.
2: ¿Quién es Juan Tavares?
1: Cantante de
6: Liberación.
1: Era muy guapo Juan Tavares. Bueno, todavía después ya estaba mayor, pero en su tiempo Juan Tavares, hombre, era caía a ti, hacía lodo el güeyón, levantaba, hacía polvo. Juan Tavares. Sí, sí, sí. Dice Araceli Arámbula en las vías del amor. Jorge, ay, ay, ay, Araceli Arámbula. Qué mujer tan bonita. Yo la entrevisté una vez y tiene unos ojotis, ¿vale? Que tú nomás querías que te estuviera mirando. Por eso cayó ahí Luis Miguel prendado. Yes. Tú así nomás decías, quiero reflejarme en esos ojos, güey.
7: Yo no me acuerdo de esa novela. ¿Cuál novela?
1: Las vías del amor.
7: No, ya sé, pero
1: no. Fue de las primeras que sacaron música grupera. Las vías del amor.
7: ¿Ella cantaba?
1: No, no sé quién cantaba.
0: Sí, ella.
7: ¿Sí, no?
0: Sí.
6: Luis Garay. Chino, mi despertar sexual fue Angelina Chain, la güerita de las películas.
1: ¡Angélica Chain! ¿Cuál Angelina Chain? ¡Angélica
6: Chain! Así me puso con esa
1: salía desvestida de todo a todo.
6: ¿Eh?
7: ¿Cómo vestida ella. De todo a todo?
1: Ella salía desvestida de todo a todo, dijo el güerillo Lemo.
6: Sí, salía.
1: Sí, salía en cuera, Tirs Carlota, pues.
7: Ah, pero
1: salía
7: era de películas.
1: De todo a todo. Sí, salía todo peluche en el estuche y todo, en ¿sí? las películas de Fichera.
6: Vamos a buscar en este momento.
1: Sí, el Día de los Angélica. Albañiles, ella sale de todo a todo. Y luego ella se casó con un ahorita está casado con un riquísimo ahí de la Coca-Cola.
0: ¿Cómo cree?
1: Sí.
0: Dice acá que su despertar sexual de julio fue Xuxa, la brasileña. Ah, la de Hilari, Hilari, le. ¡Oh, oh, oh! ¡Hilari, Hilari!
6: Chale, Xuxa no.
1: ¿No?
6: No me tocó.
1: ¡Chale! ¿Poco no tocó Xuxa?
0: Dice Gaby Rufo cuando salí en TVO. TVO, te quiero.
1: Oye, ya deja hablar a uno, ¿no?
0: Pues digan.
1: Ok, ¿qué va?
0: Pues digan en lugar de estar criticando.
1: Miriam, Keanu Reeves, cuando vi la película de la Matrix, fue cuando empecé a sentir cosas.
7: Ah, ya.
1: Keanu Reeves en la Matrix. ¿Qué sentiste en la Matrix cuando viste a Keanu Reeves?
0: Sentí cosas en la Matrix.
1: Sentí cosas de la Matrix.
6: Dice, a mí me da pena, Lisbeth, decir la mía. Porque yo no sé qué le veía a ese güey.
7: ¿A quién?
3: ¿A quién?
6: Mi despertar fue Joan Sebastián.
1: No.
7: Ah, pero ¿cómo?
6: Dice en la telenovela Tú y Yo. Dice mi mamá que hasta yo besaba la pantalla.
1: No, pues Joan tenía un magnetismo único. El maestro Joan.
0: Brenda Kiwa dice que el de ella fue Aarón Díaz en clase 406. Somos dos.
1: Aarón Díaz en clase 406. A ver, ahí te va. Rocío Sánchez Azuar en su programa. David Zárate.
0: ¿Te salía creepy?
1: No.
0: Porque Rocío Sánchez Azuar no era como para despertar sexual.
1: Ey. Cada quien despierta con lo que quiere. Tú despertaste con este güeyón de Ricky Martin.
0: Eso sí.
1: Ahí está, pues.
0: Dice Salma Hayek en el mariachi, Carlos Juanito.

0: Mi despertar sexual fue con un locutor de radio en Nueva York.
1: ¿Con qué?
0: Era el famoso con un vocerrón. Yo tenía 21 y él 42.
1: Okay.
0: ¿Y qué cree? Tuve mi primera vez con él.
1: A ver, pero espérate, pero yo creo que el despertar sexual a los 21 ya no.
2: No.
3: A lo mejor sí.
1: No, espérate, pues, porque yo.
4: Pero ese ya es despertar íntimo.
1: No, ese ya es experiencia sexual.
0: A ver, pero dime quién es.
1: Despertar sexual es cuando estás un crush de morro, de muy morro, ya a los 21 ya está morra.
4: La primera vez que te palpita la pepita.
2: ¿A qué? ¿Qué dijo?
0: ¿Te palpita la qué?
2: ¿La qué?
5: Oh my.
0: Y el naco del programa soy yo.
2: No, yo dije.
4: El despertar sexual es la primera vez que te palpita la pepita.
2: Oh my God. Wow. Y lo repitió. Ah, ok.
4: Sí, o sea, cuando uno siente cosas así, pues. Sí,
1: esta morra ya buscaba.
0: A los 21 tú ya buscabas el arremangue.
1: Tú ya buscabas que te arremangara el de la voz.
5: A ver, él le va a estar.
1: Toma, chiquita.
0: Dice, no puedo decir su nombre, pero solo que trabajaba en Amor y Mega. ¿Quién se
1: llama? Todocho.
5: No, a los 21 no cuenta.
1: Sí, no, nada más morrilla.
5: Ahí le va esta de dice Patricia Navidad de la fea más bella. Se le apretaba todo el chicharrón.
2: ¿Quién?
1: Pati Navidad. Ay, ay, los ojos.
5: Sí, se veía muy guapa.
1: Y luego traía unos ¿cómo se llama?
5: Traía su two-piece, ¿no?
1: Y acá aquí le quedaban los pechos, ¿vale? Aquí en la barbilla, aquí. Aquí le quedaban los pechos en la barbilla. A ver, ahí te va. Don Cheto, César Ébora es señor con esa voz. Ya estoy vieja, ¿verdad? Sí.
4: Sí. Dice acá Mariana Saúl de Caifanes.
1: Ok, Saúl de Caifanes.
4: Con la mata larga también.
1: Sí, es que en ese tiempo los rockeros eran otra onda, pues andaban los rockeros y es un rockstar, Saúl era un rockstar, ¿cómo no?
5: ¿Qué? A ver usted, Don Cheto.
1: Odalis García, sí. En Lente y Loco, tracas. Dos que tres anduvimos loco. Allí locas por Odalis,
0: Sí.
5: ¿Ella nunca trabajó aquí?
1: No.
4: Dice acá Henry Cavill. También fue mi confirmación, más bien. Sí.
1: A ver, pero ¿cuántos años tiene la que dijo Henry
5: Cavill? Pero Henry Cavill.
4: ¿Quién
2: lo dijo?
4: Aquí Miriam.
1: O sea, Miriam, por favor. Yo te conozco, Miriam, No, la mera verdad, tú puedes decir Saúl y Sasu. Henry Cavill es para las morras jóvenes. Come on.
0: Ahí le va esta morra.
2: Pero no sé.
0: Se llama Eliana Zúñiga.
1: A ver.
0: Pues no se rían, pero el que me hacía cosquillas por primera vez. Adán Sánchez.
1: Oh. Ok.
0: Digo, ¿cuántos años tenías? Yo, 15.
1: Oh. Esa es la edad
0: de la puta.
1: A ver, macho, este vato. José Rodríguez. Chitara de los Thundercats. Chitara de los Thundercats. Bien, bajó ese valor.
0: Bien.
1: Chira de los Thundercats. Mira, hay un vato que leí hace rato que dijimos que íbamos a hablar de eso. Y el vato dijo que Chun-Li de Street Fighter.
4: Así con la pierna.
1: Cuando daba la patada así, hasta uno le hacía así. Ay, como que se le ve. Sí, neta.
4: Eso es muy creepy.
1: No, neta. ¿Sí o no, Chine? Cuando Chine le hacía la...
0: Agachabas así.
1: Así como que le hacía...
0: Sí, le vi algo.
5: Medio raro.
1: Es que el despertar sexual del hombre es diferente al de la mujer.
5: ¿Pero una cartoon?
1: De a video game.
5: That's weird.
1: Ok. Chitara de los Thundercats le dediqué varias y no canciones.
5: José Pérez dice, Penélope Menchaca en 12 corazones. Sí, se llevaba mucha pierna.
4: Es que Penélope inició muy joven y se veía muy guapa.
1: Sí, tenía un piernón, aquí salió con nosotros hace tiempo.
0: Dice, pues a mí fue Lina Santos. Mi papá veía esas películas de Rafael Inclán y ella salía en pelotas. Santos. Yo tenía como 7 años.
1: Lina Santos nunca se desnudó.
0: No.
1: Salía lingerie. ¿Cómo se llama?
4: Sí.
1: Unas de esas, unas mallas con unos tirantes. Con eso tenía Lina
4: Santos. En lencería.
1: Con eso tenía Lina Santos, nomás para traernos como perros. A todos, Lina Santos. A ver, ahí te va. Lin May.
5: Es que Lin May estaba guapo al principio.
1: Estaba guapo así. Ahorita ya, pues, vean. No,
4: pero ya quien le despertó Lin May debe tener como su edad, señor.
1: Adamari López en Muchachitas. Fue mi despertar sexual. Adamari López en Muchachitas.
4: Muy guapa, Adamari.
5: Oiga, pero ella se fue ya muy joven a México a abrirse puertas, ¿no? Porque se hizo muchas. ¿Cuál fue la
1: otra? ¡No! ¡Espérate!
5: Soñadoras.
0: Ahí le va esta. Tengo 26 y los tengo escuchando por mi papá hace 10 años. Y con quien empecé a sentir cositas fue con Giselle cuando la grababas y la subías en tus redes sociales, chino.
1: ¡Ay, la Giselle!
4: ¿Fuiste el despertar?
0: La Giselle fue el despertar. Saludos a Claudio, ya se me perdió.
5: Ay, no.
1: Saludos a mi querida Stephanie, con mucho cariño, que me mandó. No voy a leer su comentario porque está muy subido de tono, pero dice, con Saúl el Jaguar... ¡Ay, no, no, no, no, no! Que le palpitó, con Saúl el Jaguar le palpitó.
5: Sergio Goyri.
1: Sergio Goyri, sí, despertó 2 que 13. Sergio Goyri.

0: Leti Perdigón, guapísima.
1: Leticia Perdigón.
2: Oh, sí, está bien embusía aquí, me pusieron. Ah, sabes, está guapa, ¿no?
1: A mí cómo me gustaba esta, ¿cómo se llamaba esta?
2: ¿La que le bajó las cremas?
0: ¿La que me bajó las cremas? Bueno, no, sale
3: con...
0: no,
3: la Eli Mujica.
1: Eli Mujica me enjaretó unas cremas, no, esa no. Lo que hacen los hombres, esas son bien estúpidos.
3: Ay, no.
1: Eli Mujica,
3: yo voy a hablar Murat
1: de ella y que me pide mi teléfono y yo dije, ya, de aquí, sí, ¿cómo no? Y que un día que me habla, no, me llevo en emoción. Imagínense ustedes, a ver, familia, que te llame Eli Mujica, güey. Ajá. Que te llame a tu teléfono Eli Mujica. Que te pida el celular y un día te llame. No, hombre, yo me acuerdo que estaba así como gallina sin cabeza. Corrí para un cuarto, para otro y, bueno, hola, ¿cómo estás? Y soy Aileen. Sí, claro, ¿cómo estás? Wow, ¿cómo estás? Oye, es que te quería vender unas cremas que tú, ahorita, ¿qué crema estás usando? Y yo de estúpido, no, ahorita no uso crema. Ah, entonces necesitas un, todo lo que es un, este...
3: Un kit.
1: Un kit. Y sí, que qué sé qué, y que te los voy a mandar.
3: $400.
1: Pues su perra, 280, vale.
2: Y no hubo nada.
1: No, no, nada. Que no la he vuelto a ver.
2: Chale.
1: Y ay, que me mandan, que me atora con 280 con unas perras cremas.
3: Ay, no.
1: Y yo bien emocionado que me habla por teléfono, más merezco.
3: Pero esa edad ya era su dormir sí, sexual,
1: pues,
3: señor.
1: Sí, pues, ya.
3: Regresamos con el maestro Fernando para sus preguntas de Caminos de la Vida. 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

0: en el 800-440-2616 y en México, Said.
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0: Oiga, y si usted quiere que ahorita el maestro Fernando le haga una lectura de energía y de numerología, dependiendo su fecha de nacimiento y todo eso, es momento que nos marquen. Ya tenemos ahora sí las líneas telefónicas sonando y funcionando al 100.
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0: Para que nos echen una llamada y le damos la bienvenida al maestro Fernando. ¿Cómo estamos, maestro Fernando?
3: ¿Cómo está, don Cheto? ¿Cómo está? Buenos días a todos aquí, extrañándolos nuevamente.
0: Sí, hombre, maestro Fernando, andamos al puro millonzón aquí esperándolo para platicar con usted y que usted nos platique y toda la cosa. Y pues esa guía que todos necesitamos a veces, ¿no, maestro Fernando? Es en esos momentos donde uno dice, creo que aquí me está lloviendo sobre mojado.
3: Es correcto. Es que cuando las cosas se le empiezan a salir a uno de control, obviamente todos tenemos problemas, todos tenemos barreras, todos tenemos metas, y hay veces las metas se truncan, pero pues cuando uno quiere una meta en línea recta y no se logra, pues hay que buscar la manera de buscar un sendero, ¿no? De buscar otro modo de llegar. Pero cuando empieza uno a retroceder, a echar para atrás como el cangrejo, a ver de que todo se le empieza a complicar, a ver de que todo lo que había obtenido con tanto esfuerzo, tanto trabajo, tanto sacrificio, lamentablemente se le está yendo de las manos, entonces ya es hora de ponerle cuidado, ¿no? Porque si usted estaba rodeado de amor, de paz, de felicidad, de prosperidad, de abundancia, de armonía, de unión en su familia, de su dinero le rendía y de la noche a la mañana todo se ha volteado. Entonces, es ahí donde deben de analizar que no vaya y sea el diablo de que les estén haciendo perro brujerillón, uh-huh. Estén rodeados de envidia, estén rodeados de maldad y les estén haciendo ataques energéticos. Entonces, hay que abrir la mente porque muchos no creen en estas cosas, muchos no creen en la maldad del ser humano, pero pues lamentablemente, pues hay,
0: existe,
3: en este mundo hay
0: maestro
3: todo,
0: Fernando, ¿no? Por más que nos duela aceptarlo, y lo digo por mí, que a mí me tocó mucho para poder decir estas palabras, y no me gusta decirlas, pero si hay gente mala, ¿vale?
2: Claro.
0: Si hay gente mala.
2: Claro.
0: La mera neta. El número en cabina una vez más, Giselle, para que nos llame, si tenemos quien está contestando allá.
1: Sí, claro.
2: Claro, señor. 818-563-1055 o hasta las redes sociales de @donchetolay.
1: A ver, que tengo una de una morra.
0: Adelante, Chinolela.
1: Dice: maestro, mi nombre es Victoria. Soy del 18 de mayo del 85. Le cuento que tengo 4 años divorciada y desde entonces no he tenido pareja de ningún tipo, ni amoroso ni sexual. Mi pregunta es, ¿qué tengo que hacer para cerrar ciclos o algo así? ¿Porque mi ex me hizo algo o qué será? Yo te ayudo, baby.
2: Ay.
1: Yo, aquí podemos ayudarte a cerrar ciclos y abrir ciclos.
0: No estés de payaso. Entonces, a ver, vuelve a repetir, por favor, entonces la fecha de nacimiento de esta chica.
1: 18 de mayo del 85.
0: Y ella dice que no le ha...
1: 4 años divorciada y desde hace cuatro años...
0: 4 años divorciada y no ha encontrado nada de pareja.
1: Ay, ¿quién le pone el pasto?
0: Pero si hay que, pero si ha tenido ahí como que sus queveres aquí.
1: No, nada.
2: No le llega nada.
1: No ha tenido encuentro ni amoroso ni sexual desde que se dejó.
0: Va. Maestro Fernando, ¿qué vemos ahí en la chica de...
1: Hola, preciosa.
3: Anda en pleno celibato, mira. Persona de Tauro, su ser de luz, Anael, vea pues, día favorable los viernes, piedra la esmeralda, color verde, metal cobre, elemento tierra. Mira que tu ser de luz es Anael, y Anael es el arcángel del amor. Entonces, vas a prender una vela roja, póngame mucha atención, y vea que las cosas van coincidiendo, estamos en creciente, en la luna creciente. Entonces, a esa vela, haz de cuenta, de donde se prende la vela hacia abajo, por un lado le vas a grabar tu nombre, por otro lado le vas a grabar el nombre de tu arcángel, no se te olvide que es Anael, y por otro lado, lo que en este momento estás pidiendo, ¿no? ¿Qué estás pidiendo? Una sola palabra vas a poner: amor, felicidad, abundancia, bueno, lo que en este momento sientas que falta en tu vida, ¿ok? Esa vela la vas a prender y cada vez que se apague, o sea, si se apaga sola, no vuelva a prender la misma, ¿ok? Pones otra. Eso lo vas a hacer durante 9 días, pero tienes que iniciar precisamente ahorita que estás en creciente. Esto te va a ayudar y obviamente pedirle a Dios, al universo, a tu poderoso arcángel, que de alguna manera te desbloquee, ¿no? Por otro lado, estimada amiga, sí hay algo malo, lamentablemente sí te hicieron un daño. No puedo asegurar que haya sido tu expareja, pero esto no es normal, estimada amiga, porque como nadie es perfecto, no eres un ser humano perfecto, pero en ti no se detecta maldad, o sea, que seas malintencionada, uh-huh. que seas maldadosa, al
0: contrario. Eso también se ve, eso también se sí. nota, sí.
3: Sí, entonces, de alguna manera, esto... te bloquearon precisamente eso, ¿no? Como es lo que más quieres en estos momentos, rehacer tu vida, tener una pareja, salir con alguien, o sea, encontrar como esa media naranja que de alguna forma buscamos todos, la buscaste y lamentablemente no te fue bien. Entonces sí, busca ayuda, estimada amiga, y si quieres nuestra ayuda, no sé de dónde nos estés esto escribiendo en estos momentos, pero con mucho gusto estamos para desbloquear todo esto, curarla, cruzarla, y al final del trabajo decirle quién fue la persona que la dañó, y si aparece el nombre de su expareja, pues ahí sí no va a haber error ninguno, ¿ok?
0: Ahí va usted a ver, usted va a ver ahí de bien a bien. Tengo a otra María en la línea telefónica de Santa Rosa, California, que también le va mal en el amor. Pásamela, por favor, la línea número uno. ¿Cómo estamos, María? María, bájale al radio, María.
4: Que también le va mal.
0: Está oyendo
1: María.
0: Está María de Santa Rosa. María,
1: a la una.
0: Bueno, ¿cómo estás, María? ¿Dónde fuiste anoche?
5: Muy bien, gracias.
0: Bienvenida, María, te escuchamos.
5: ¿Cómo estás, Don Cheto? ¿Cómo estás?
0: Muy bien, María, qué gusto saludarte. ¿Cómo has estado? ¿Cómo te sientes?
5: Pues me siento más o menos, porque he tenido una suerte para el amor, siempre me engañan. Ah. Y pues ni quería saber si mi actual pareja ahorita me está engañando.
0: ¿Que tú ya sientes pasos en la azotea o qué te lleva a pensar
5: eso? Sí, sí, porque me rechaza, es muy frío conmigo.
0: Muy frío contigo. Sí. Antes no era tan frío contigo, antes sí se dejaba caer la greña de bien a bien, dijo chucheras o...
5: Sí.
0: Ok. ¿Cuál es tu fecha de nacimiento, querida María?
5: 8/29 del 77.
0: 78.
5: 8/29 del 77.
0: La edad de chino, eres de una par con el chino. Maestro Fernando, ¿cómo ve a María? ¿La están engañando? ¿Por qué le va como le va en el amor?
3: Es de agosto 27, me dijo, ¿no?
5: 29.
0: Agosto 29 del 77.
3: Agosto 29, eres de Virgo.
5: Virgo.
3: Uh-huh. Bueno, tu ser de luz orifiel, día favorable, miércoles, piedra, el zafiro, color, el azul o el gris, metal, mercurio, elemento, tierra. Mira, ¿qué te puedo decir? Mira, hay veces uno tiene que tomar decisiones en la vida, no las que uno quiere, pero hay veces le toca. Y poco me gusta meterme en el destino de la gente, pero esta relación que tú estás llevando es una relación que prácticamente ahorita se está sosteniendo por ti, por tus sacrificios, porque aguantas, porque deseas, porque uh-huh. quieres de alguna forma tratar de sacar esta relación adelante, pero pues acuérdate que es una relación de pareja, parejas par quiere decir que son dos, y si tú estás con la mayor disposición y esta persona no lo está, estimada amiga, pues ya es hora de que abra los ojos, ¿no? Lamentablemente, si vamos a hablar de la línea de tu tiempo y tu destino, esta es una relación que no está muy marcada para estar mucho tiempo. ¿Cuánto tiempo van a estar? No se lo puedo decir, un mes, dos meses, 15 días, porque más va a depender de lo que tú decidas a lo que él quiera, porque pues él está muy a gusto, ¿no?
2: Claro,
3: él está muy a gusto, porque, pero de alguna manera aquí tienes es que analizar más con cabeza fría, con tu mente y no con el corazón, ¿ok? Porque uno con esta piensa y razona, con este no, ¿ok? Entonces, uh-huh. ¿de qué te puedo yo recomendar? Mira, ¿tienes altar en tu casa?
0: ¿Tienes un altar, María? Ahí, sí. Ahí la foto mía, probablemente con velas y flores.
2: Por favor.
3: Bueno, mira, vas a conseguirte una imagen de San Antonio y le vas a prender una veladora. En este caso puede ser azul, que es tu color vibratorio. Vas a colocar una foto de él, que no se va a dar cuenta, ¿no? Y sí, porque imagínate, de por sí que la gente se sugestiona viendo una mosca, ¿no? Entonces vas a prender una veladora azul con una imagen de San Antonio y le vas a pedir mucho a él. Y de alguna manera pídele que te armonice, ¿no? Que si esta relación va a estar para estar más tiempo, pero más tiempo con felicidad y armonía, ¿no? Porque te estoy diciendo desde hace un momento, ¿no? No es una relación que va a estar mucho tiempo marcada en tu destino. Ahora, si tú sientes que la verdad no vale la pena, que la verdad estás perdiendo el tiempo, pues ya sabes lo que tienes que hacer, ¿ok? Pero esto, en caso tal que decidas hacerlo, lo haces durante 21 días. Se acaba una veladora, prendes otra, ¿ok? Y ten mucho cuidado, obviamente, pues no vayas a quemar la casa, ¿no?
5: Sí, no.
3: Esto. Y ya cualquier cosa nos puedes visitar si de alguna manera se te complica, porque mucha gente nos dice, es que yo lo quiero visitar, pero no puedo salir, no tengo quien me lleve. Entonces nosotros pues nos ponemos de acuerdo y ofrecemos servicios de transporte para llevarlos a nuestro centro de atención más cómodo y ya hacer una limpieza energética, ajustar chakras y de alguna manera ya recomendarte rituales para atraer vibraciones, para mejorar aspectos en el amor y en la felicidad y en la tranquilidad, que se puede hacer, ¿no? Lo hacían los antiguos egipcios, los antiguos griegos, en muchas cosas que uno, pues, de alguna manera desconoce, pero no quiere decir que no hayan maneras de armonizarse y de abrir caminos para que las cosas sean mucho más fáciles, ¿no? Entonces, ánimo, estimada amiga, ya lo que tú decidas, pues, recuerde que somos, tú eres un yo, y tienes que alimentar ese yo. Yo soy, yo puedo, yo quiero, yo ando, yo soy aquí, yo soy acá. ¿Sí me entiendes? Empodérate como buena mujer que eres.
0: Oh, maestro Fernando, gracias por estar con nosotros el día de hoy. Tenemos ya el corte, ya la hora cortándonos aquí. 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
0: Gracias, maestro Fernando.
3: Muchas gracias a ustedes, amigos míos. Sean libres, sean felices, abran su mente, busquen opciones, no se me rindan. Paz, amor y buen genio, mis peregrinos. Dela.
0: Gracias, maestro Fernando. Regresamos. Buenos días.
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6: Al aire, señores, en vivo, una hora más del programa, 6 después de la hora.
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8: 818-563-1055. Mucha suerte.
6: Otra vez, porque ahorita dice la gente que lo dan muy rápido.
8: Ay, pues lo doy todos los perros días, Don Cheto. Sí, pues. Ya si no lo han anotado, 818-563-1055.
6: Cuelga la línea, Ferrari, la primera que entre me la pasas, por favor, con esos dedos mágicos musicales que hacen sonar el cuarto de la Ferrari a veces. Buenos días, ¿quién habla?
9: ¿Qué dice eso? Denise.
6: ¿Quién eres, hija?
9: Denise.
6: Denise, ¿de dónde nos llamas, Denise?
9: De Compton.
6: De Compton, CPT en la casa. Compton, representing in the people. Oye, Denise, ¿qué crees, hija? ¿Qué crees?
9: ¿Pegaré los boletos?
6: No, te acabas de ganar una cita con el chino Alaijo.
7: ¡Hola, preciosa!
9: Ay, no, pero te la puedo.
6: Pero te la puedo cambiar por boletos a Universal Studios. ¿Cuál querés? ¿Los boletos para Universal o la cita con el chino?
9: ¡Los boletos!
6: ¡Te los regalamos, querida! ¿Cuántos años tienes, beautiful?
9: 34.
6: ¡Hombre! 34 is the new 24, señores. ¿A quién vas a llevar, sí, baby?
9: A mis hijos.
6: ¿Cuántos hijos tienes?
9: Two.
6: ¿Tú? Ok.
9: Dos.
6: What about the baby daddy? ¿Not around?
9: No, ese no lo
6: entiendo. Ese no lo llevamos. ¡Oh! Bien.
7: Pero al que ver puede llevar también
8: al nuevo novio, al step daddy.
10: Hubieras tenido hasta happy ending, a gusto.
6: Ay,
10: gusto,
6: no, chico, pero no. Ya te los ganaste, querida. Hasta tanto se van estos boletos para nuestra amiga.
8: ¿Cómo? ¿Daisy? ¿Denise?
6: Denise. Ok, no me cuelgues, Denise.
9: Don
6: Cheto. Dime.
9: Salúdeme a mi papá, ahorita lo estoy escuchando.
6: ¿Cómo se llama tu papá?
9: Modesto.
6: Saluda, Don Modesto. Don Modesto, hay que lo lleven, Don Modesto. Tomo sobre un boleto allí. Es Denise y sus dos morreros, que lo lleven a usted para que lo saquen de ahí un ratito.
8: Pero si se va a meter a los...
6: Sí, que se meta a los Rays allí, sí, hombre. Yo imagino a Don Modesto así como cualquier papá, así, sí, así en una esquina, así comiendo cacahuates. Aquí los espero, ustedes vayan.
10: ¡Cacahuates!
6: Y él hacía gusto viendo pasar a la gente. Y vayan, ya me cansé. Ya me doy las patas a mí. Ya, denle ustedes, hijos. Y luego los nietos. ¡Grandpa, come! ¡Mire, venga, abuelo! Y él así como, ¡sí, ahí voy! ¡Ay, güey! Así era.
8: Es típico de abuelitos, sí.
6: Esperando a que el nieto vea que estás batallando para levantarte y diga, no, es ok, mejor no venga.
8: Ajá.
6: Ah, sí, hijo, ahí voy. Ay, ay, ay. No dejan uno estar a gusto, me.
8: Saludos a Don Modesto.
6: Saludos a Don Modesto y a su hija y a sus nietos que se nos van. ¿A dónde es ahí?
7: A Universal Studios Hollywood Halloween Horror Nights, noches selectas del 1 de septiembre al 3, perdón, del 3 de septiembre al 1 de noviembre, del 3 de septiembre al 1 de noviembre, Universal Studios Hollywood Halloween Horror Nights, para ir a ese escalofriante y divertido y muy emocionante.
6: La neta está bien chido. Pone sí. música de terror ahí, Ferrari, porque voy a hablar de algo.
7: ¿Jueves de misterio? No, espéreme, como generalmente no hay jueves de misterio, yo me voy a meter a Cameo. Me voy a meter a Cameo.com.
10: Lleva rato.
7: A Cameo.com. Voy a buscar Don Cheto en Cameo.
6: En Cameo.
7: Y le voy a pagar $35 y le voy a poner. $31 y le voy a poner. Bueno, pero con los taxes, 35.
8: ¿Cobran taxes también?
7: Y le voy a poner, quiero jueves de misterio. Cent. $35.
6: Ok, va. Bueno, así ya cambia la cosa.
7: A ver si así nos hacen cada jueves.
6: Así ya cambia la cosa, vale.
8: Ya no tiene opción.
6: Hoy quiero mandar un saludo a la Pollería López allá en León, Guanajuato. Saludos a la Pollería López de León, Guanajuato, en la colonia Lomas del Edén, donde lo atienden dos chicas guapas, Mariana y Mili, mientras Juanito está repartiendo los pedidos a domicilio. Saludos con mucho cariño para la Pollería López en León, Guanajuato. Oye, Quiero platicarles sobre qué pensar. Primero, gracias por el comercial de Cameo. Para los que quieran ahí, estoy en Cameo. Cameo. Objetos. ¿Ustedes creen que las energías lleguen a los objetos? Supongamos que yo tengo este anillo. Yo fallezco. Y le dejo el anillo a alguien. O alguien se hace de este anillo. ¿Creen que guarde energías mías?
8: Nah. Sí.
7: Sí.
6: ¿Tú no crees en las energías, ¿verdad?
10: Qué güey.
7: ¿Por
10: qué
7: no? No creen nada.
10: Es algo material y se acabó.
6: Ok. Te voy a platicar una historia y luego vamos a hablar de este tema. Sí. Si los objetos guardan las energías de los...
7: Yo le tengo una historia rápida.
6: Yo te voy a tener una historia. Estaba platicando con unos vatos que se dedican a la demolición. Entonces dicen que les tocó la demolición, ¿verdad? Los que trabajan en la construcción saben qué onda. Sí. Y esos güeyes de la demo, esos vatos agarran cosas a lo baboso. Sí. A lo baboso agarran cosas, televisiones, mesas, sillas, cuadros, de todo. Esos de la demo es, si tú que eres tilichero, ahí es donde se salen cosas chidas. Uh-huh. Llaves del agua, shower, todo ahí en la demo. Entonces este vato que me dijo, Don Cheto, los jueves de misterio, platique, nosotros trabajamos en la demo y una vez yo me llevé, de muchas cosas que me he llevado, un espejo. Y lo puse en el cuarto, el espejo. Lo puse en el cuarto y a mi ruca le asustaba ese espejo.
8: No manches.
6: Dice que su esposo un día le dijo, ese espejo me ve, pero abre los ojos antes que yo.
10: No, ¿verdad?
6: Espérate. Yo también así decía yo. Entonces mi esposa empezó a cambiar y empezó a tener pesadillas. Y ella, desde que el espejo estaba en la casa, ella decía que entraba al cuarto y ya veía cosas moverse en el espejo, como una sombra que se estaba reflejando del otro lado, ¿verdad? En el cuarto que tenían. Y decía, mira, yo me miro en el espejo y si parpadeo, como que el espejo no parpadea, como que se me queda como si fuera otra yo dentro del espejo.
8: Ay, no, güey.
6: Sí. Entonces el vato dice que lo tiró, dice que lo jondió, dice, yo me acuerdo que ese espejo, estoy pensando de dónde me lo había traído. Y nos lo trajimos de una casa vieja de los 1900 que estábamos demoliendo para hacer un complejo de apartamentos nuevos y estábamos en esa demo. Entonces dice que me propuso hablar sobre objetos que si guardan las energías. Y ahora, tenemos qué bueno que esté aquí el chino, que él no cree nada. Y existe una creencia, de hecho muy antigua, de que hay objetos que pueden guardar o que se cargan con la energía de las personas que los tuvieron allí. Y que especialmente cuando son cosas que ellos usaron, una joya, un reloj, un anillo, o incluso unas cosas como antigüedades, ¿no? Incluso un juguete. Y desde el punto de vista espiritual, en muchas tradiciones también se tienen que limpiar los objetos, en muchas religiones.
7: De hecho, yo le quiero comentar justo relacionado a un espejo, no porque yo haya sentido algo malo, pero mi amiga Marimar Vega, actriz.
6: ¿Marimar Vega?
7: Sí.
6: ¿Es tu amiga?
7: Sí, muy.
10: ¡Recarga!
6: Recharge.
7: Vivía aquí en Studio City.
6: Recharge.
7: Hicimos juntos Vaselina y estuvo aquí viviendo un rato, no nada más por eso, sino porque hizo muchas películas y obras y además se casó y estaba aquí viviendo. Se regresó a hacer la serie esta médica a México y ya se fue a vivir para allá, pero dejó la casa sola y cuando dejó la casa sola nos dijo a sus amigos, vayan a ver qué quieren de la casa. Entonces yo fui y me traje el espejo de su cuarto y otras cosas. Entonces, cuando llegó
6: un cajoncillo, un cajón de lo de donde ahí tuve agarrar un cajón de su cómoda y me lo hubieras regalado, lo que hubiera traído allí.
10: Donde hubieran venido las tangas.
6: De preferencia y uno guarini.
10: Luego.
7: No sea creepy,
6: bueno,
7: señor.
6: Pues,
7: bueno, la cuestión es que mi amigo Orlando, que le mando también saludos, se dedica al Feng Shui. Fue a mi casa.
6: ¿Qué es Feng Shui?
7: Feng Shui, los que acomodan según el origen chino de cómo acomodar la casa. Entonces llegó a mi casa y me preguntó, ay, qué bonito espejo, ¿dónde lo compraste? Y le dije,
6: lo traje
7: de la casa de Marimar. Y me dijo, no hagas eso. Me dijo, una de las cosas que no se debe de comprar usado ni de alguien más son los espejos, porque los espejos absorben todo el tiempo toda tu energía. Entonces, sí se puede limpiar, pero a pesar de que lo limpies, va a traer la energía de los dueños anteriores. Entonces me dijo ahí que les usaron un saumerio y cosas para el espejo, pero me dijo, a pesar de eso, me dijo, yo si algo recomiendo a todos mis clientes de Feng Shui, porque lo contratan hasta Beverly Hills, millonarios, para acomodarles la casa, para construirles la casa de conforme al Feng Shui, me dijo, nunca se deben de comprar antigüedades de espejos. Otras cosas no importa, pero los espejos sí absorben las energías de los dueños anteriores.
6: Pero el Feng Shui es como para armonizar, ¿no? Algo así, es como esa.
7: No, el Feng Shui te puede decir, por ejemplo, que no pongas nunca el baño al lado de la cocina, porque se te ve el dinero.
6: ¿Te cae?
7: Sí.
6: La araña y perdí.
7: Entonces, ahora todo. Entonces tanto la arquitectura como el diseño, cuando son gente perra o gente que cree en las cuestiones chinas, porque eso es una cuestión china-hindú. China de cuestiones orientales, más bien, no hindú, orientales, van con expertos de Feng Shui para que también la arquitectura y el diseño esté enfocada en eso.
6: Okay, este chino no cree obviamente nada, ¿verdad? Pero tú no crees en las energías ni nada que los objetos tengan. Tú que compras tantas cosas usadas.
10: Sí, se me hace tonto que un espejo que me va a regalar bien perro, no te lo lleves porque... Ya imagino ahí, deja parpadeo a ver si parpadea. No.
6: No, pues, no en ese sentido, pero no tienes tu miedo ahí que haga una energía, no necesariamente que va a ser una energía, nomás que sientas algo. También yo siento también un poco chino que ya es de dispensar, ¿verdad? Pero quiero estar mal. Pero que tú no tienes muchos canales abiertos. ¿Sí? ¿No creen ustedes que el chino no tiene muchos canales abiertos? Como que no te interesa, abrir espiritual. Como tu energía espiritual. Sí, yeah. Te siento como espiritualmente muy gris.
8: Bloqueado.
6: Muy, muy gris.
10: Piti-fiti. O sea, piti-fiti.
6: Bueno, está bien, pues. Dice Don Cheto, yo trabajaba en Nueva York en los departamentos y cada que se quedaba vacío íbamos a sacar todo para remodelarlo y volverlo a rentar. Y una vez limpiamos uno de unas personas de Haití, el departamento estaba lleno de cosas raras y en un vaso con la mitad de agua y la mitad de aceite y en el fondo tenía una moneda y se la llevó un compa, se la llevó y a las 2 semanas nos comentó que veía al diablo todos los días.
8: Oh, hell no. Es que los de Haití...
6: A ver, espérate, pero mi querido Mario Fútbol, cultura. Mario Fútbol, ¿en qué cabeza cabe tu amigo en llevarte un vaso con una moneda y aceite y agua?
10: Sí, no mames.
6: También tú, Bali.
10: Esta madre no te la llevas.
6: Deja de llevármelo nomás a ver qué es. A lo mejor es de buena suerte. Y mira, a lo mejor es una onda. Los haitianos tienen muchas creencias, muchos rituales y creencias.
8: Uh-huh. Y muchos que se inclinan a lo brujería como vudú y cosas así.
6: Sí, sí, de hecho, el vudú y eso es haitiano, pues, ¿verdad?
8: Sí.
6: Es el vudú haitiano, pues, que es el vudú de por allá, una religión afrocaribeña de por allá de Haití. Y entonces ahí, no sabemos. Bueno, vamos a ver si usted cree en esto. ¿Tú crees en las energías, en objetos?
8: Yo sí, Don Cheto, claro que sí, por supuesto.
6: Dice, Don Cheto, mi sobrino andaba en la leña en el cerro y sacó unos monos de la tierra y se los llevó a su casa y esos monos asustaban a mis sobrinos en la noche y tuvo que llevarlos atrás donde los agarró y los volvió a enterrar ahí. No sé qué tipo de, si eran algunas
8: reliquias. A lo mejor eran native, también cosas nativas y por ejemplo aquí en Estados Unidos hay muchas historias de donde eran tierras de nativos y eso que pues enterraban cosas, Don Cheto.
6: Ahora también hay otra situación. Porque yo puedo escarbar y puedo encontrar, no sé, una jarrita con algo o un monito de barro. Uh-huh. Pero a lo mejor más adentro hay un cuerpo. También. Entonces a lo mejor en esos rituales de entierros
8: lo enterraban con cosas
6: y uno nomás agarra la cosa y a lo mejor el muerto dice, ay, eso es mío, ¿dónde te lo llevaste?
8: Los egipcios, ¿no?
6: Ándale. Pues es que había una maldición muy grande según que decía que los que profanaban las tumbas se morían y ese jale,
8: sí.
6: Les pasaba algo.
8: Porque los metían con sus joyas, cosas así a los egipcios.
10: Pero ya después descubrieron que no. Acuérdense que era de que los gases que se habían quedado ahí cuando tóxicos. Abrías por primera vez la tumba
6: salían. Lo que te mataba. Sí. Dice Don Cheto, hay cosas que uno compra o agarra de gente que falleció y tienen vibras bien pesadas. Me extraña que no las podamos sentir. Chino, te lo tiraron a ti.
10: Chino, sobre las cosas que te llevas y tienen energía. A mí me pasó algo. Yo tomé un cuadro de una bodega de mi trabajo. Ese cuadro era del papá del dueño de la fábrica. Lo colgué en mi cuarto y estuve soñando cosas relacionadas al cuadro. Y lo más impresionante era que me paraba sonámbulo y bajaba el cuadro.
8: No es cierto.
10: Y amanecía en mi cama todas las mañanas hasta que pedí perdón y permiso por haberlo tomado. Solo así dejé de soñar y bajar el cuadro sonámbulo.
6: ¡A su madre! ¡Esa madre está loca!
8: ¡Ay, no!
6: O sea, ¿bajó el cuadro sonámbulo?
10: O sea, el güey en su trabajo, en la bodega, vio un cuadro del papá del dueño. Que murió,
8: había muerto. Ajá.
10: Y se lo llevó. Dice, y lo colgó en su cuadro y el güey en la noche soñaba con el cuadro y sonámbulo lo quitaba y amanecía el güey, despertaba y el pinche cuadro al lado.
6: No, vale, pues esa madre, qué onda. Por dice por acá, Chino, no crees en nada y tienes un elegó en tu casa.
10: No, bueno, me lo dieron, pero no es porque yo no crea o... A ver... El Leguá me lo dieron porque unas personas me lo regalaron. Yo cuando me lo dieron, yo dije, lo acepto, ok. Si jala, yo no soy el güey que estoy devoto y que voy a hacer todo lo que digan para tenerlo, ¿no?
6: Por eso te va mal.
10: Si se quiere ir conmigo, bienvenido. Pero de eso, a que me den un espejo y que me voy a ver y que te dé energía, nah.
6: Dice Don Cheto, en el cuarto de mi hija, cuando compramos esa casa, había un espejo y se les olvidó a la gente y de ahí lo dejamos. Mi hija no podía dormir de 10 años, no podía dormir y lloraba y no sabíamos por qué. Un día quitamos el espejo y San se acabó, empezó a dormir como si nada. Ya me están dando miedo los espejos a mí.
8: Es true, dude.
6: Voy a la Rosa a comprar uno nuevo ahora. Yo, no, pues quién sabe de quién sería ese espejo, ¿verdad?
8: No, porque son de las tiendas cuando ya no quieren cosas, pero ya, por ejemplo, cuando vas a antique stores o de antigüedades, o a lo mejor que vas a yard sales y cosas así, no te escapas de una de esas.
6: Dice Don Cheto, mi papá se quedó con unos botines de mi abuelo, y cada que mi papá los saca a limpiarlos, dice que él siente que su abuelo está al lado, que mi abuelo está al lado de él, de la vibra de los botines.
8: Ay, no. Ay, no.
6: Pero eso no es malo, a lo mejor sientes la presencia de somebody, ¿no?
8: Pero por eso dice que tienen la energía y guardan las cosas, guardan la energía.
7: Dice, saludos, felicidades por el programa que tienen con Don Cheto. Dice, sé que están hablando de los espejos o de las antigüedades. En la casa de mi hermana, en San Bali, está bien embrujada. Cuando yo la compré, se la compré a una pareja porque sí, se estaban divorciando. Y decían que en esa casa todas las parejas se divorciaban. Pues en esa casa decían que se había matado una niña y que estaba enterrada en la pared. Mi hermana también acabó divorciándose de su esposo y tenían un espejo al salir del baño. Y cuando te salías de bañar, siempre se veían como caritas riéndose, mirándose o enojadas cuando se empezaba a quitar como el vapor del espejo.
6: A ver, ahí te va a estar diciendo, Cheto, en mi rancho un vato en el corral de su casa encontró un cántaro con monedas, pero dentro del cántaro había pero al lado del cántaro había una calavera, y él nomás se llevó el dinero, pero nunca pudo dormir bien porque la noche lo jalaban. O sea, la noche era tiro por viaje y le daban jalones de las patas o algo. Pues era el. Imagínate que se muere un codo, que dice el codo, prefiero que me entierren con mis centavos. Y al rato te lo roba cualquier chinazo allí. Si sí, yo sí te ando yendo a jalar las patas, Chino.
8: Sí.
6: Ay, ¿qué andes de ratero, hijo de la tiznada?
8: Mira esta de las muñecas, Don Cheto, dice, yo compré una o dos muñecas, no, dice, compré una o dos muñecas vintage, dice, que creo que tienen algo pegado, dice, aunque ni siquiera sé si me van a creer, dice, las compré más o menos al mismo tiempo, entonces no sé cuál de las dos es la que tiene la energía. Dice, muy poco después de ponerlas en mi cuarto, me desperté escuchando cómo vibraba la estantería donde está, yo las había acomodado, pero no había ningún terremoto ni ninguna explicación lógica. Después de eso, las puse en un cuarto de invitados. Un día mi esposo y yo intentamos tomarles fotos que terminaron saliendo borrosas mientras hablábamos de lo raras que eran. Y ese mismo día, el carro de repente tuvo un problema en el motor que costó miles de dólares arreglar. A lo largo de los años he escuchado ruidos extraños desde que las compré y de vez en cuando una risita infantil o alguien corriendo por una habitación que está vacía. Por esas muñecas.
6: ¿Ves, Chino? ¿Ves? Y así, aún así, ¿no crees tú, verdad?
10: Es que, pero se aventó una bien, le digo, esa madre es conciencia. Mi hermano se robó una bolsa de marca de una casa en la que estaba remodelando. Dice, viejo, se oye como risa, pero hasta el día de hoy el güey ve a siempre policía fuera de su casa, vive paranoico. Pero no creo.
6: No, no, es ya, ya es la conciencia del amigo.
10: La conciencia de verse parado una.
6: Oh, sí, yo creo que la conciencia de tu camarada, que de tu amigo que dice, sí, me está viendo la bolsa que me robé de marca. Dice, ay, ¿dónde está Juárez cuando más se le ocupa para decir, es que los espejos son puertas para otros lugares? ¿Verdad? Sí. Aquí es donde debería estar ella. Son puertas para otros lugares, like a dimension.
8: De hecho, yeah, sí sabía, hablando de dimensiones, sí sabían que te dicen específicamente en el Feng Shui que aunque pongas un espejo, el espejo nunca debe estar facing tu cama.
0: Sí, nunca.
8: ¿Cómo? O sea, tú no debes de tener tu cama y al que tú te levantes, el espejo esté dando hacia tu cama.
6: Yo un día me quedé en la casa del chino y él tiene espejos en el techo, ¿eh, chino?
0: Pues como motel.
10: Y una cámara enfrente.
6: Sí, yo me quedé. No, ya que el chino seguridad. No estaba, y pues yo me fui a quedar allá con los niños.
8: A cuidar a los niños.
6: Pero tampoco estaban los niños.
8: ¿Y entonces a quién cuidó?
10: Nomás sé que el día que me corran de aquí, tengo unos videos.
6: Tengo idea. Ahí lo voy. Ay. Por eso no lo corro. Me tiene grabado. Me tiene grabado.
8: Con los peces.
6: ¿Tú del 1 al 10, qué tanto crees en las energías, en las cosas?
10: Cero.
6: ¿Giselle?
8: 10.
6: ¿Sabes tú 100?
0: Yo 10.
6: ¿100?
0: Sí.
6: Yo, como dijera el gran locutor.
0: ¿Cómo?
6: Piki, piki.
0: Ay, no.

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6: 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Iván aquí con el reporte del tráfico. Se reporta falta de estacionamiento por la fiesta de 15 de Cami.
7: Noticias de último minuto. Afirman que hay espacios al frente de la casa de Iván.
6: Noticia de último minuto. Iván está cobrando por el estacionamiento.
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0: Continuamos con más aquí en Don Cheto al Aire y lo hemos venido cantando durante todo el día, señor. Ya dimos los de Universal. Tenemos lo mejor que queda. Bueno, no sé cómo le dicen los gringos. O sea, lo mejor disponible. Lo mejor disponible. 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Que le llamen.
1: Un par para ver a Carin León en Los Ángeles.
0: Sí, en Los Ángeles.
2: 818-563-1055. Él va otra vez. 818-563-1055.
1: ¿Tienen que ser de Los Ángeles y la raza?
0: Pues de donde sea, nomás que aclaro. Si cancela o si ellos van a venir. Es,
3: sí, pues ya es bronca tuya. Es
0: responsabilidad de ellos, ¿eh?
3: Pues sí.
1: Está bien. O que todos, ¿cómo lo regalamos?
0: Ahí está la llamada.
1: ¿O será que yo me quede con él mejor?
2: No, sí,
1: señores, Carin León se presenta en el BMO Stereo este domingo y queremos invitarlo. Tenemos un par de boletos de los mejores que quedan. Así que mucha suerte para todos. La primera llamada que entre:
2: 818-563-1055.
1: Buenos días, ¿quién habla? Nombre sea Dios. Bueno,
4: ¡ay, tengo miedo!
5: Hola, buenos días. Mi nombre es Yailin.
1: Hola, Yailin. ¿Cómo estás, Yailin?
5: ¿Quién, Don Cheto, escuchamos ahí a la Gisola Lona, al Chino y a Don Cheto?
1: Es todo. ¿Dónde nos escuchas, Yailin?
5: De la ciudad de Fontana.
1: ¿Cuántos años tienes, Yailin?
5: Ah, tengo 22, voy a cumplir 23.
1: ¿Cuándo cumples 23?
5: En noviembre.
1: ¿Te puedo hacer un regalo?
5: A ver, Don Cheto, pero dígame que me va a regalar los de Carin León, si no
1: lo
5: quiero.
1: No, te los iba a cambiar por una playera de Don Cheto.
5: Sí, de Don Cheto.
1: ¡Te ganaste los boletos!
3: ¡Dale, qué perro!
5: Muchísimas gracias, Don Cheto, y gracias al show de Don Cheto.
0: Oye, cantaros una de Carin, a ver, échale.
1: Cántate una de Carin, venga.
5: Oh my God, no tengo ninguna en el pensamiento. Me tienen bien emocionada. Es primera vez que gano, Don Cheto.
3: ¿A quién vas a llevar?
1: Pregunta el Chino.
5: Voy a llevar a mi mamá.
2: Oh, that's cute. Qué bonito.
3: Mejor lleva a mami, dejémosle ella. Ya disfrutó, ya vivió.
2: Ya cállate.
5: Tenemos que hacer una noche de mujeres solteras.
2: Girls Night Out. Se toman unas buenas margaritas a nuestra salud, bebé.
5: Dos. Muchísimas gracias, claro que sí. Gracias.
0: No cuelgues, bebé, no cuelgues.
1: Qué bonito, qué chulada. Ok,
5: gracias.
1: Mira, ya estoy mandando un mensaje a mi hija. Ni modo, hija, no se armó.
4: Gente joven, ¿eh?
2: No me vas a colgar.
0: Oiga, ¿lo escucha gente joven, señor?
1: Pues, ¿qué querías?
0: ¿Está padre?
1: ¿Qué creías, hijo? Aquí tenemos tres, ¿cómo se llama?
2: Generaciones
1: oyendo a este viejo sin sentido.
0: Muy bien, me gusta eso.
1: Para que veas.
0: I love it.
1: Para que llegues tú a bloquear gente en el perro. No bloqueé raza.
0: No lo bloqueo. Mire, ¿me ha visto?
1: No, yo sé que no. Espero que no. Pues hoy tuvimos muy regalones, vale.
0: Hoy tuvimos muy
1: regalones. Te regalamos que para Universal Studios, para ir a ver a Carin León. Anduvimos regalones de bien a bien. Estos programas me gustan, donde regalemos cosas, vale. Que se vea.
3: Aprovechenlos porque no es todo el tiempo.
1: No es todo el tiempo, pero cuando hay.
2: Oiga, hablando de regalar, Don Cheto, quiero meter un gol porque este sábado 19 de septiembre de 3 a 5 voy a estar en el Boot Barn de Fontana, 16685 Sierra Parkway, Fontana, California, con regalos y sorpresas. También
1: oye,
2: boletos.
1: Vayan a ver a la Giselona, amigos de Fontoki, van a estar en el Boot Bar. ¿De qué horas a qué horas, hija?
2: De 3 a 5 de la tarde, entonces si sale de la chamba, llegue directo ahí.
1: Iba para que vean a la Giselona en vivo y a todo calor, en el Boot Bar, ¿dónde está localizado?
2: Don Cheto, en el 16685 Sierra Parkway, y ahí se pueden ir a comprar ya su OVNI para irse al siguiente día al concierto de Carin León.
1: Órale, pues, está bien.
0: Entonces, a ver, hermana, repíteme, ¿dónde vas a estar con ese cuerpazo caribeño que Dios no te dio, pero tú te lo mandaste a hacer?
2: Claro.
0: De pies a cabeza, y por favor, ¿cómo te vaya a poder ir la gente para poder apapacharte, tocarte y casi
2: de todo. Olerte? 16685 Sierra Parkway, Fontana, California. Si les quieren mandar también los regalos a Don Boot Chetito Barn, o a ustedes, ahí yo me encargo.
0: Acuérdate que yo te encargué 12 y medio y ancha.
2: Ancha, sí.
0: 12 y medio y ancha la bota.
2: La bota. ¿Usted, Don Cheto, quiere una botuki?
1: Una botuki. Quiero enseñarles algo, un proyecto que
4: yo también quiero unas botas.
2: ¿De qué tamaño?
4: 9.
1: Quiero enseñarles.
2: Damn, girl.
0: ¿Estás patona, bro?
1: No, está bien patona.
4: ¿Sí?
1: Quiero enseñarles un proyecto que tengo.
0: A ver, échenlo.
1: Y que este es un prototipo.
0: A ver.
1: No se los quería enseñar hasta que.
2: Pero sí es cierto, está jugando.
1: No.
4: What is that?
2: Oh,
1: es un, a ver, espérate aquí. Pero este es como una foto real, o sea, es una impresión en 3D.
2: Como en 3D.
1: Una impresión en 3D.
2: That is con so adorable.
1: Con unos detalles preciosos. O sea, es como una es una foto, o sea, es una foto, pero en, ¿cómo se dice?
2: Sí, es como usted se vería, en realidad. Se ve usted.
0: Ay, qué bonito.
1: Sí. O sea, trajeron una cápsula, me tomaron esta madre así de 360.
2: ¿Se le va a caer,
1: con detalles?
0: La que trajo mi ex.
1: Sí, sí, con detalles, pero.
2: ¿Cuál es?
3: ¿Cuánto y por qué tan caro?
1: Sí, va a estar caro, chino, porque cuesta mucho la producción.
2: Va a ser como una colección especial.
1: Una preventa, si vendemos 5, se hacen 5, si vendemos.
2: That is so cute.
1: Se hacen 50.
2: Wow. Los detalles.
1: Pero los
2: están
1: detalles de la agujeta, o sea, no se puede ver en cámara, pero.
2: Hasta.
1: Guacha las agujetas, sí, de sueltas, o sea, ajá, las agujetas sueltas del DS. Es una foto, pero en. No, ahorita, este es perro, este.
2: Cabani
1: es perro, ahorita era. En otra cara que te dé más zoom.
3: La cámara, a ver cuál.
1: Sí, porque está saliendo la cara de Saidi y no se va a vender nada. A ver, la de Saidi, toma. Pero guacha, hasta
0: ay,
1: el.
0: ¡Ay, sí me cayó!
1: Hasta el barbiquejo. No, no, aguanta. Hasta el barbiquejo de la. Hasta el barbiquejo del sombrero tiene el mono.
2: Sí, la barbita de aquí que tiene ese.
1: Ahí se ve piratona, pero ahí está mejorando ahí.
2: Para atrás,
1: Chinel. Ahí está.
2: Arriba.
1: No, más para atrás, ni que no estás viendo, pues.
3: Estoy viendo, que estoy subiendo para que vieran las.
1: Ay. Bájale.
3: Las agujetas.
2: That is so cute, don Che.
1: It is really cute.
2: I think I am buying it.
1: Ok. Entonces, vamos a hacer una preventa porque la neta tengo mucho miedo. Abájalo más, Chinel.
2: ¿Sabe qué, viejo? You should.
1: Dale una vueltita, Chinel.
2: Para los que hagan.
1: O sea, tiene hasta el anillo este. El mono ese. El ese.
2: No, para el dedo.
1: Así. O sea, tiene hasta el anillo ahí, se puede ver. O sea, eso.
3: ¡Ay, se cayó!
1: Es una foto como en 3D.
4: El chino. ¡Ay, se cayó! ¡Hater!
3: ¡Ay, se cayó en mi bolsa!
1: El chino se quebra.
3: ¡Ay, se cayó en mi bolsa!
2: Ah, sí.
0: Pero ese handle with care because it's
1: frigio. Sí, pues, obviamente no vas a vender. No es un juguete para que lo jueguen los chiquillos.
2: Es como para tener.
1: Es una de colección para tener un
0: don Cheto. ¿Qué material es, por ejemplo?
1: ¿Cómo se llama? ¿Quién sabe cómo se llama?
2: Don Cheto, ¿cree que si en ese le agarran unos alfileres y le empiezan a picar así, cree que le...
3: Baje de peso la panza.
1: No, en este...
2: Baje de peso.
1: Si le empiezan a picar aquí, sí, por eso no se lo regalo a nadie, porque aquí sí me bujeran.
0: Está bien bonito,
1: Está bien
2: perro.
1: Chido, ¿eh? Entonces voy a hacer una preventa,
2: Los de preventa, Don Che, los que ordenen de preventa, you should sign the box.
1: Sí, todos van a ir, es lo que les iba a decir. Ajá. Los 4, 5, 10 que se vendan...
3: Ande, güey, bueno, si le vendan 100,
1: todos van a ir firmados aquí, personalizados y numerados. Sí.
2: Ay, qué,
1: o sea, si en la preventa vendemos 20, va a ser 1 de 20, 2 de 20, 20 de 20.
2: That's sick.
1: Y todo va a ir aquí, con mucho cariño para Giselle,
3: Múchate.
1: Lo que tú quieras.
2: Qué perro, Don Cheto. Felicidades. I think it's cool.
1: Y luego la caja, escucha.
2: It's really
1: es caja.
2: De hecho, hasta si no quieres sacar al Don Chetito, lo puede dejar ahí en su cajita en display.
1: Sí, o sea, no creo que la estoy yo empujando así.
2: No, it's cute.
1: Caja magnética y todo.
2: Está muy, muy bien hecho.
1: Fragile Collective, Handled with Care. No design for rough handling or play. Igual que el dueño. Not design for rough handling.
4: No. Ay, ¿tú crees que no?
1: Este mono es igual que el dueño.
2: Handled with care.
1: No está diseñado para trabajos duros.
2: No, tú.
1: Gracias, los quiero mucho. Ya tendrán más sobre el proyecto este.
3: Más noticias adelante.
1: Hoy. Los quiero mucho.
2: Bye.
3: Bye.
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0: Entonces continuamos aquí a través de las estaciones de Estrella Media Co. Oigan, y tengo una súper invitada, Angie de Hectra, de las Easy Tags y de las stickers, esas que nos ayudan a utilizar las carreteras de peaje. Hablando de las carreteras de peaje, Angie, yo siempre he tenido una duda y creo que no soy la única. ¿En dónde se utiliza o cómo se utiliza este dinero que se adquiere de cada uso de nosotros como consumidores?
1: Claro que sí, Nelly, es algo muy importante y creo que es algo que la gente debe de saber y tener claridad, es de que pues lo que ellos pagan para transitar las vías de Hectra o para pagar su Easy Tag, ese dinero se reinvierte en nuestras carreteras. Es como una casita. Hectra es como una casita que necesita mantenimiento, necesita inspecciones, llega una tormenta y te daña el techo, pues lo tienes que reponer. Entonces es un ciclo de reinvertir, de arreglar, de mantener. Y pues así es como nosotros queremos que la gente sepa y entienda que Hectra, de igual las carreteras necesitan mantenimiento y de ahí es donde ustedes como conductores, pues financian estos
0: materiales. O sea que vamos aportando poco a poquito. Claro que sí. Oye, pero a ver, espérate. Del dinero que constantemente nos quitan del cheque y de lo que pagamos en lo que compramos, o sea, ¿este dinero también se utiliza en las carreteras o no?
1: No, para nada. Los impuestos, eso es completamente aparte. Lo que tú le pagas al gobierno de tus cheques, esos impuestos, como se les dice, eso es muy aparte. Lo único que nosotros como agencia obtenemos o adquirimos es lo que los conductores pagan cada vez que transitan una vía de peaje de Hectra.
0: Ah, miren, un dato muy importante. Oye, Angie, y a ver, algo que también yo de repente sí he viajado a Florida y he utilizado las carreteras de peaje. ¿El costo de las carreteras es lo mismo aquí en Texas, en todo el estado de Texas, que en los otros estados donde podemos utilizar el Easy Tag?
1: No, Nelly, eso es algo muy importante. Lo que viene siendo aquí en el estado de Texas, en sí hay una cantidad múltiple de agencias de peaje. No nada más está Hectra, hay muchas. Y cada una de esas agencias se encarga de fijar esos peajes o esos cobros en sus carreteras que les pertenece. Hectra solamente cobra la tarifa o establece la tarifa en nuestras carreteras.
0: Oye, y hablando de nuestras carreteras, ¿por qué es que algunas construcciones tardan más que otras? ¿Llevarán más inversión?
1: No podría decirte que lleve más inversión o menos inversión que otros proyectos, pero lo que sí es que se tiene que planear meticulosamente. No es algo que simplemente dices, tengo el dinero y ya quiero construir. Se lleva un proceso prolongado para asegurarnos de que se construya con seguridad, de hacer los estudios ambientales necesarios, revisiones de ingeniería, coordinar, ya ves, con las compañías que nos ayudan a estas construcciones. So, se lleva varias entidades.
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2: Esta es mi raza 98.5 y 101.7. ¡Muy buenas tardes! ¡Muy buenas tardes tengan todos ustedes! ¡Ya regresamos, oiga! ¡Regresamos, regresamos! Y mi desgraciado de Chelelo también, oiga. No, no, no, no. ¡Qué belleza! Nos pasamos unas vacaciones que, ¿qué te cuento? En verdad, un agradecimiento a toda la gente que me estuvo mandando mensajitos. Dice, oye, Checo, ¿qué onda? ¿Ya te corrieron a ti o qué? Tranquilos, tranquilos. ¡Andaba de vaca! Pero andaba de vacaciones. Oiga, ya no se puede ir unos 5, 3, 6 días porque de volada. Oye, ¿y qué onda? ¿Te dieron laid off? No, no has publicado nada en las redes. No, hombre, Chelelo, tranquilo. Tú también anduviste de chismoso, Chelelo, tranquilo. Y siempre te estoy diciendo, Chelelo.
3: ¿Y tú por qué te metes en lo que no te importa?
2: Eso es lo que siempre. No, no, no, es puro show. Ya regresamos, ahora sí. Después de una semanota de largas vacaciones, extrañaba el micrófono, extrañaba a mi gente, extrañaba la camina, extrañaba a este desgraciado también, aunque siempre anda poniendo gorro. Pero ya estamos aquí, te voy a estar acompañando hasta las 7 de la tarde. Recuerden que en punto de las 4 de la tarde iniciamos los corridos más perrones. Hicimos una selección de corridos para el día de hoy, jueves, porque hoy apesta ya a viernes. Hoy apesta a viernes, chiquito. Mira nomás. Ay, desgraciado. Se me hace agua la boca. Oiga, saludito para toda la gente que ya va rumbo a los a la escuela, a levantar a los niños, a levantar a las niñas. En verdad, gracias por estar en sintonía a través de La Raza 98.5 y 101.7. Tengo tantos chismes que contarles. Todo lo que me pasó se los voy a contar en 60 segundos. Nah, no te creas, Chelelo. Bueno, lo más importante que ya estamos aquí. Viene la música de Chuy y Mauricio, el potro de Sinaloa. Nada más para calentar motores. Así es que, mi Chelelo, aviéntese un grito para que me dé la bienvenida bien bonita. Por favor, Chelelo. Un grito, pero de esos que den sed. No, no, Chelelo, un grito de estos. ¿Qué te cuesta, desgraciado? Ahí está la música de Chuy y Mauricio, el potro de Sinaloa.

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Hoy ya es jueves. Viernes chiquito, oiga. Bueno, pues para disfrutar esta bonita tarde, diferentes partes de la ciudad de Houston, Texas, se dejó caer el agua. Anda medio nublado el solecito, pero lo más importante, que cuando da el solecito...

Antonio Aguilar, oiga. Se llama Un Puño de Tierra. Lo escuchas a través de La Raza 98.5 y 101.7. Chelelo, póngamele play, oiga.

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Oye, saludito para mi compa Chacho, para Rogelio y para Adrián. Ya reportándose vía WhatsApp al 832-270-8791. Y quiere que le mandemos saludito a toda la raza de Conroe, Texas, que están escuchando la raza. ¡Ándale! ¡Póngale play! Oiga, ahí está la música de Gerardo Ortiz. Se llama Tranquilito.

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Oiga, esta canción va con dedicatoria, para Carolina, de parte de mi compa Sebastián, que hoy está en el, bueno, pues está de aniversario. 10 años, muchas felicidades, que Dios me los bendiga. Y ahí está esta dedicatoria para Carolina, de compa Sebastián. Hermoso.

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0: 3 de la tarde con 52 minutitos. Saludito para mi compa Andrés, para Luis, para Chaparro. Dice que están trabajando en un taller de soldadura acá por el 45 Sur. Y me preguntan si voy a regalar boletos para el torneo de interestatal de la Garibaldi. ¡Claro que voy a regalar boletos en unos momentos más! Así es que pendientes, siguen escuchando La Raza 98.5 y 101.7.
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0: Ay, cochas.

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Salud para mi buen amigo Carlos, para Héctor, para Martín y toda la bola de chirroqueros trabajadores. Oiga, ándale. Quería la música de Manuel Juárez con el señor Juan Sebastián. Póngamele play, chelelo.

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El cordial saludito para Ramoncito. Ramoncito, muy buenas tardes. Saludito muy especial, chalelo, para Ramoncito García, por favor. Qué bonito, qué bonito. Gracias a Ramoncito García, que le manda un saludito a su mami. Gracias, fieles radioescuchas de la raza. También para mi buen amigo Abelito. Gracias, Abelito, por siempre estar escuchando y al tanto de la raza. Y bueno, pues complaciendo a mi buen amigo el primito Lozoya, allá que nos escucha en Kansas City. Gracias por siempre estar al pendiente de la raza. Aquí está tu corrido, compa, de Conjunto Río Grande, 500 novillos, se llama... Para el primito Lozoya, gracias por estar escuchándonos. Así es que, Michelelo, póngame.

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5 de la tarde con 5 minutitos. Saludito para Miriam de parte de mi buen amigo Héctor, que está pidiendo algo de la banda La Adictiva. Se llama La Mejor Solución. Ay, cochas, anda bien enamorado. ¡Póngale play, Michelelo!

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0: 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Y Chelelo, póngamele play, oiga.
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0: 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Oiga, bueno, pues ya estamos en el segmento de historias desde la prisión. Checo, muy buenas tardes. Me llamo Efraín y tengo aquí 6 años encerrado. Hace unos días recibí una foto que me quebró por dentro. Era mi hija vestida para su graduación, con una sonrisa enorme. Atrás de la foto escribió: papá, guardé un lugar para ti, aunque sabía que no ibas a llegar. Checo, yo entré aquí cuando ella todavía era una niña. Me acuerdo que me pedía que la llevara de la mano a la escuela, y yo siempre le decía: cuando tengas tu graduación, ahí voy a estar en primera fila, mija. Pero por una mala decisión cambié esa primera fila por una celda. Lo que más me dolió fue saber que el día de su graduación, cuando mencionaron su nombre, ella volteó hacia el lugar que había apartado para mí. Yo pensé que cuando saliera recuperaría el tiempo perdido, pero aquí entendí algo. Uno puede recuperar la libertad, pero hay momentos de la vida de tus hijos que jamás vuelven. Por eso, si alguien me está escuchando y anda pensando hacer algo malo, que sabe que está mal, piénselo dos veces. Porque una mala decisión puede durar unos minutos, pero hay ausencias que tus hijos recuerdan toda la vida. Efraín, qué duro leer esto, en verdad. A veces pensamos que el castigo de una mala decisión solamente paga quien termina detrás de las rejas. Pero no, también lo pagan los hijos, los padres, la esposa, todos aquellos que se quedan esperando, en verdad. Y para quienes nos escuchan afuera, si hoy todavía puedes llegar a casa, abrazar a tus hijos y estar presente en esos momentos importantes, no cambies ese privilegio por una decisión de unos cuantos minutos. Esto fue Hora de Historias desde la prisión, a través de La Raza 98.5 y 101.7.
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Muy buenas tardes. Ya estamos en la dedicatoria de la tarde. Esta tarde nos escribió Mariana y quiere dedicarle una canción a Javier, que dice así: Javier, no sé qué momento se te olvidó todo lo que vivimos. Se te olvidaron las promesas, las noches hablando de nuestro futuro y todas esas veces que me dijiste que nunca ibas a soltar mi mano. Yo sí me acuerdo, pero entendí que no puedo seguir esperando a alguien que decidió olvidarse de mí. No te deseo nada malo, al contrario, espero que algún día encuentres lo que estabas buscando. Pero también espero que cuando escuches esta canción, aunque sea por unos minutos, te acuerdes de la mujer que estuvo contigo cuando no tenías nada. Esta va para ti, Javier. ¿Qué se te olvidó? Original Banda Limón. Y dice Mariana, tal vez se te olvidó lo nuestro, pero a mí ya se me está olvidando esperarte. Aquí está tu dedicatoria de la tarde para mi compa Javier, de parte de Mariana. En las tardes pesadas con tu compa Checo Torres. A través de La Raza, 98.5 y 101.7.

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Oiga, bueno, pues llegó el momento de despedirnos. Muchas gracias a mi buen amigo Chelelo, que nos acompañó de 2 de la tarde a 7 de la noche. Gracias a todos ustedes que nos dejaron entrar a su chamba, a su casa, al tráfico, a su troca, hasta la bicicleta, hombre. Pero mil gracias. Recuerden que a partir de mañana, en punto de las 2 de la tarde, los vamos a estar acompañando con la mejor música, corridos. Además, tenemos muchos, muchos boletos para diferentes magno eventos de la ciudad, aquí en Houston, Texas, donde más a través de la raza 98.5 y 101.7. ¡Chelelo! ¡Vámonos ahora sí, mi Chelelo! ¡Gracias! ¡Póngale play!

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